que llega el Salvador y le hace bien. Lo bendecimos también. Y ahora que vamos a dormir, nos acordamos de esta palabra que dice que no duerma el que no guarda, que tú guardas nuestro sueño, que no oiremos grito de violencia en nuestra tierra y que a los hijos tú nos guardas en el corazón de Dios juntamente con Cristo. Gracias, Señor. Muy buenas noches a todos.

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10: 6:08.
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7: Faltan 5 para las 12, el año va a terminar.
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1: Y es oficial, llegando a las 6 con 18 minutos. Aperturar no solo el mes de octubre, sino esta edición de Cosmopolitan en el jueves de abecedario musical. ¿Qué tal? ¿Cómo están? ¿Cómo ha pasado su arranque del mes de octubre? Este día tan espectacular donde en varios lugares se celebra el Día del Niño. Y donde las redes sociales se inundan de fotografías para viajar en el tiempo y recordar esa época donde nada nos preocupaba. La época de los peques. 79-20-50-50, la forma directa para saludarnos en este arranque de mes de octubre. Solo para confirmar y para que quede más que claro, en efecto, que forman parte del universo electrónico. Me encantaría que se presentaran con nombre completo, que me digan, hey, Cosme, aquí te saluda... Y me dice Michi Paz, aquí te saluda Mario Araujo, aquí te saluda Vides París y te voy escuchando en el tráfico de... Digo, para que nos conozcamos, si somos familia, hay que conocernos. 79-20-50-50.

0: Buenas noches, Cosme, buenas noches. Pues aquí te saluda René Cubillas, aquí en el tráfico de Apopa, hacia mi casita, ya.
1: Mr. Rennie, bienvenido a esta familia donde nos une el sentimiento y pasión por la música electrónica. Esta es tu casa, Rennie, bienvenido. ¿Alguien más por acá en el 79-20-50-50? Hola, hola.
2: Hey, buenas tardes, Cosme, Cosme. Buenas tardes. Aquí en el tráfico de San Jacinto te saluda Mauricio Caballero. Poneme algo ahí de Faith, parece que se llama, hay una canción de él que se llama, quiero ver, 3 minutes to explain. Porfa, porfa.
1: Uy, la del señor Fede Legrand. Qué buena canción, en serio.
3: Hey, Cosme, Cosme, aquí te saluda Eder Benítez desde Hayward, California, rumbo a traer a mi hijo a la escuela apenas y saliendo del trabajo también.
1: Me encanta, gracias por formar parte del plan internacional. Ahí va en modo microbús escolar on a traer al peque, gracias. Cosme, aquí te voy escuchando, te saluda Erika Valencia en el tráfico de Santa Tecla. Me encanta que nos conozcamos, somos una familia que compartimos la pasión, el apellido del universo electrónico, ABC. ¿Qué dicen acá? Hola, hola.
4: Muy buenas noches, Diego Cosme. Te saluda André Hernández, viajando desde La Pita, Usulután, rumbo a San Salvador, con todos los powers, como ya es costumbre, escuchando la mejor estación de música electrónica, ABC. ¡Bye, bye!
1: Muñeco, qué buen feeling en tráfico, gracias. Ahí va modelando el 100.1, lo apreciamos en la notica de voz, ahí en el karaoke móvil. Hola, hola.
5: Hey, ¿qué onda, Cosme? ¿Qué onda? Te saluda el mero Papatiño de Izalco, Sonsonate. No sé si me podés complacer con la canción Chamore. Saludos, viejo.
1: Uy, un poquito de Afro House, qué buen gusto. Para vivir bajo la premisa, físicamente en el tráfico, mentalmente en la playita. Hola, hola.
6: Hola, hola, hola. Buenas noches, Tillito. ¿Qué tal? ¿Cómo estás? Aquí siempre reportándonos. En vivo, transmitiendo en nuestra cabina móvil.
1: Me encanta.
6: Aquí Edwin Leiva te saluda. Ey, pon Infinity, por favor, ahí, Dieguito, Infinity, para ponerle ahí un poco de sabor a esta tarde, noche, ya de jueves. Un abrazo, saludos, Dieguito.
1: Hagamos algo, Mr. Edwin. Ya que me habían pedido Yamore, que es un poquito de afro, la mezclamos a esta que tenemos de Bob Sinclair, que es Indirect.

0: Jorge Cuzma. Mi nombre es Kevin López. Soy nuevo escuchante, tengo un mes y medio de escuchar, bueno, de sintonizar la ABC. Es un gusto escuchar electrónica, a pesar de que ya no se escucha muy seguido, pues gracias. Gracias por la música y gracias por las vibras.
1: Ale, gracias por tu notica de voz. Acá Mari dice tal cual, podríamos escuchar solo música, mucho hablan. Para eso es la radio, para interactuar. Eso sí, respetamos. Creo que podemos intervenir cada dos o tres canciones para seguir platicando. Pero si no, pues hacemos la cabuda y pagamos Spotify. No hay ningún problema. ¿Alguien más en el 79-20-50-50?
2: Gracias, gracias, Cosme, por agregarme a la familia de ABC. Muy bonita la música que programas. Gracias. Saludos a todos los fieles audientes que tenés,
1: que forman parte de la congregación. Hola, hola.
3: Viejito, buenas noches. Aquí modelando la ABC en Santa Tecla. Te saluda Max Martínez, mi rey.
1: Bueno, soltemos la de Cinderella. Luego creo que quedaría bien si empezamos a cocinar y dentro del menú aparece Yamore. Y de ahí vamos metiendo Infinity y alguna otra que se te ocurra. 79-20-50-50.

Sé que en el menú habíamos ofrecido que se venía Infinity después de Yamore, pero se me cruzó esta canción que es pero fantástica, se llama Alain. Es súper elegante y pertenece al género Afro House. Ese género, ya lo saben, que a pesar que estemos físicamente en tráfico, mentalmente estamos en la playita. La disfrutamos completa y de ahí Infinity, ¿ok?

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1: Cosme, buenas noches. Te saluda Henderson Morán. Aquí en el tráfico de Los Chorros, con la buena vibra de la ABC. Haceme un favor, viejo, poneme una cancioncita de Rufus Du Sol.
2: Uy, qué bueno.
1: Se llama In the Bloom.
2: Muñeco, no se diga más. Ahorita estamos en modo chef y yo creo que dentro del menú, la siguiente en cocinar tendría que ser esa de Rufus Du Sol. Para esa alma que tuvo a bien pedirnos esta de Fede LeGrand, Three Minutes to Explain. ¡Qué buen track! En serio, sin necesidad de estar en el martes de los archivos dance, una canción que ha envejecido súper bien. Me encanta cuando los productores se quiebran unas canciones y unos tracks que son atemporales. ¡Qué buena canción esta! ¿Alguien más por acá? Hola, hola.
3: Hola, buenas noches, ¿cómo estás, Diego Cosme? Por acá, escuchando siempre ABC. Aquí estamos, gracias a Dios, ya saliendo de Lourdes, escuchando ABC a todo volumen. Y bendiciones ahí para todos los oyentes. Y bendiciones, Diego.
2: Mr. Anderson, modelando el 100.1, cuando ya casi ingresamos al formato de turno nocturno, ya a partir de las 7, recuerden, esto se hace vigilia. ¿Alguien más? Hola, hola.
4: Cosme, te saluda Alexander Galán. Hey, viejito, aquí vamos en el tráfico del desvío de Opico, pero con este musicón, ahí vamos con todo, brother.
2: Alex, me encanta porque le vas rindiendo tributo y honor y homenaje a tu apellido. Va súper galán con la compañía del 100.1. Gracias. Hola, hola.
5: Hola, hola, hola. Come. Poneme Silent de Tiesto.
2: Sale algo del individuo de Tiesto, que por cierto, anda rodando una entrevista de él donde le están preguntando por qué regresó al trans, y yo creo que tiene que ver más con el tema de un retiro de este individuo. Una última notica antes de soltar la de Fede LeGrand. Hola, hola.
6: Saludos, Pastor Cosme. Aquí ya en la congregación, mire, al 100.1, sin falta. Extraño los días sábados y domingos. Este turno. Saludos, hermano Cosme. Sí, sería bueno.
2: Uy, que nos viniéramos a hacer turno fines de semana. Tendríamos que platicar con las novias para cancelar las bodas. De eso depende todo. Ok. Voy a dejar habilitado el 79-20-50-50 y aprovechando que estamos en modo chef, solo decime canción de quién querés que cocinemos, que preparemos en este menú delicioso que tenemos de jueves. Y ahorita soltamos la de Fede LeGrand.

justo así como este mensaje que les voy a leer. Me encanta cómo está la dinámica. Cosme, ¿me puedes cocinar algo de Fred Again? Sale algo de Fred Again al terminar esta de Rufus Du Sol. ¿De quién más crees que cocinemos en este menú? Ya prácticamente para cenar a esta hora.

obviamente el track original salió en el 2006 con el puertorriqueño pleca estadounidense Robbie Rivera de esta mega canción llamada Escape. Pero esta canción, mejor dicho, esta versión salió en el 2017. Y es una versión que fabricaron especialmente para una presentación de él en Miami. No le falta el respeto a la original y se escucha bastante bien.

0: Hola, buenas noches, Cosme. ¿Me puedes agregar ahí, por favor?
1: Cosme, poneme otra canción, porfa. Te vengo escuchando desde que salí de San Miguel. La canción es Hear Me Now, por favor.
2: Me encanta cuando nos vamos entendiendo en este universo fresón de los sonidos electrónicos. Ahora, estoy en modo chef. Me gustaría que al momento de solicitarla me dijeras, Cosme, yo creo que podría caer esta canción como ingrediente ahí para tu receta, o cocíname algo de este DJ. Y sale de una. Hola, hola.
3: El Cosmo de Cosme. Eyorné ahí. Hacen. Y le damos con todo, con ese tráfico que está intenso.
2: Muñeco, quedaría exquisitamente bien si horneamos ese track. Muy bien, me encanta. ¿Alguien más por acá? Hola, buenas noches.
4: Hola, Cosme, soy el hijo de Eder. Me pone la canción Heroes
2: de Alesso. ¡Qué buena! ¡Me encanta! Dile a tu papá que de verdad está haciendo un muy buen trabajo. Vaya individual.
3: Cosme, póngase ahí pues la de Tiesto con la de Sean Paul, pues póngala de Tiesto con Sean Paul, creo que es VHS.
2: Es ya te entendí, muñeco, está bien. De Tiesto con Swimming Pool. Sean Paul es otro, pero aplica también. Uy, VHS Rave, qué buena canción la que querés que horneemos a esta hora de la noche. Enrique, qué buen gusto musical, muñeco.
5: Hola, hola. Ponémele ahí un poquito de Consomé con Robbie Rivera, Escape.
2: La que tenemos de fondo. There is no escaping. Ahora esta versión del 2017 está súper buena.
1: Cosme, horneemos In My Meat, pues, porfa. Sería un ingrediente especial a esta hora de la noche.
2: Mientras seguimos cocinando.

iba a terminar Asen. Y de repente pensé que ya había arrastrado al equipo. Esta de Tiesto y Swimming Pool. Y estaba todavía la de Alesso, que se resistía a terminar. Y yo, ¿qué pasa? No puedo mezclar la misma. Pero resolvimos en el camino, parte de ir cocinando en tiempo real, modo chef en vivo.

0: ¡Qué excelente menú!
1: Comida electrónica a la vista. ¡Wow! Solo me resta decirles buen provecho si están degustando de este menú amplio que tenemos esta noche.

Me disculpan, pero de acá en adelante el menú se pone picante. Un poco de salsa chilosa para este bloque, donde aparece Steve Aoki, Laidback Luke y Lil Jon en este mismo track que se llama Turbulence. Riquísimo.

Si te gusta lo picante dentro de la música electrónica, algún sticker, algún emoji o un Yeah Baby en notica de voz, solo para saber que este menú te está gustando.

Stickers prohibidos a esta hora, muñeco. 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De esos platillos que pican, es justo lo que estamos cocinando en este momento. Acá, modo chef, alguien me pone Cosme, tenemos un All You Can Eat de música electrónica, me encanta. I like the way you move.

Si estamos cocinando modo picante, así con algo de chile, ¿cómo dejar a un lado a los Dimitri Vegas y Like Mike luego de haber sonado a Borgor?

Este track fantástico de uno de mis DJs favoritos, que se llama Easy, y el DJ es Porter Robinson. Me despido. ¡Qué delicioso ha sido el menú esta noche! Me encanta. Creo que hemos cenado de forma nutritiva con los sonidos electrónicos y al final un poco de picante, un poco de chile.

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1: Felicidad es mirarse en el espejo y ver en el reflejo esa sonrisa oculta que revela.

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2: Buenos días, buenos días, buenos días. ¿Cómo están? Bienvenidos. Llegamos al tan esperado viernes. Y miren, yo no sé si es que a mí me va a dar gripe o qué, pero yo siento frío. Hace un rato entré al set y la verdad que yo he sentido heladísimo. Siento que el clima hoy amaneció fresquito, heladito. Pero bienvenidos, hemos llegado a viernes oficialmente, viernes 2 de octubre del 2026. Son las 5 de la mañana con 45 minutos en todo el territorio nacional. A ver, yo empiezo a pasar lista. ¿Dónde están los madruguines del día de hoy? Esto es Morning Station con Vives París y vamos hasta las 9 de la mañana.
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5:56. Estamos conectados completamente en vivo desde el 100.1 de ABC. Ya me dijeron de que teníamos un montón de no poner nuestra foto, así que ya pusimos una foto de nosotros para que usted la vaya a ver. Y hoy nos vamos a ir con un clásico, ¿les parece? Para que vayamos despertando. Repórtate conmigo al 79-20-50-50 y decime desde dónde nos estás escuchando. Un viernesito, el primer viernes del mes de octubre, viernes 2 de octubre. 79-20-50-50. Repórtate conmigo y decime si vos recordás esta canción. Uy, no, es esta. Ah, es que se nos cambió. One moment, tenemos problemitas técnicos.

A ver, ¿cuántos recuerdan esa canción? ¿Cuántos, cuántos, cuántos? Pero nos vamos con un clásico de clásicos también.

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8: 6:05.
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7: 6:07.

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6:19 y estamos con Desire. Yo necesito saber este viernes cuál es esa canción que a vos te va a levantar los ánimos. Un viernesito. ¿Qué canción necesitas escuchar hoy para estar feliz?

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13: 6:36.
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5: 6:39.
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¿Cuál es la canción que vamos a escuchar hoy viernes? Saludos, dicen rumbo a Victoria Cabañas, punto fronterizo. Voy llegando a Honduras, dice Eduardo, Dios mío. Buenos días, saludos desde San Miguel. Me puedes complacer con una canción de Alan Walker. Romance de Avicii también.

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1: Ok, repórtate conmigo al 79-20-50-50 y decime desde dónde nos estás escuchando hoy viernes. 3 años de mala suerte si estás escuchando del otro lado del micrófono. Mándame un sticker, una nota de voz. ¿Qué canciones te activan a vos hoy viernes 2 de octubre? Nos vamos con esta canción que se llama Hey.

0: Ok, si no se habían despertado, yo creo que esta canción les tiró durísimo. Ok, nosotros llegamos a las 6 de la mañana ya con 55 minutos. Saludos a todos los madruguines que nos van escuchando del otro lado del micrófono. Hoy quiero presentarles a Guillermo Velázquez de Excelsior Academy. Guillermo, bienvenido a los micrófonos del 100.1.
1: Buenos días, vides. Hey, estamos con buen feeling y sobre todo, pues, prácticamente arrancando un nuevo mes y sobre todo con ese sinónimo de alcanzar esos compromisos, esas metas que nos hemos fijado. Realmente el idioma inglés no es un lujo, es algo totalmente necesario. Y te lo digo con propiedad. ¿Por qué te lo digo con propiedad, Vides?
0: A ver.
1: Yo ya he contado algunas veces la historia de Guillermo en el aprendizaje del idioma inglés. Y realmente, cuando uno viene y habla aquí en la radio, todas las personas se imaginan, Guillermo, el gurú del inglés. Ese tipo, nació bilingüe, ¿verdad? Y no es así. Realmente, para los que me conocen con más tiempo, Guillermo Velázquez batalló con el idioma inglés. Si aquí estuvieran mis hermanos, mi mamá, les dijera, no hombre, si nosotros nunca tuvimos vacaciones, nunca podíamos ir de viaje, porque yo siempre me quedaba. Me quedaba con la materia del inglés en el colegio y me tocaba ir a los famosos cursos de verano.
0: Ajá.
1: Entonces, como íbamos toda la familia o no iba ninguno. Entonces, mis hermanos, yo era como el menos querido, ¿verdad? Por no decir otra palabra. Porque por culpa mía, pues obviamente ya nadie podía hacer un trip fuera de El Salvador. Entonces, ¿y qué era lo que a mí me cuál era mi piedra de tropiezo, mi piedrita en el zapato? El idioma inglés. Vides, yo el inglés no le hallaba por ningún lado. Cuando empezaba la clase me ponía nervioso. Cuando me decían estudia inglés, yo veía el cuaderno y obviamente, pues, sí, estaba en inglés, pero no entendía nada. O sea, no sabía cómo ni siquiera estudiarlo. Y entonces para mí el inglés fue complicado. Vinieron mis padres y me dijeron, no, vamos a ayudar al muchacho. Y me pusieron en diferentes cursos de inglés. Fui a uno, fui a otro y ninguno. Todos para mí era la misma sensación.
0: La misma metodología.
1: La misma sensación de estrés.
0: Frustración.
1: De que no entendía nada, muchas reglas gramaticales, memorícese tantos verbos, haga tantas preguntas y tantas respuestas. Si me ponías a hacer más de 10 oraciones, ya se me complicaba porque no tenía mucho vocabulario. Y obviamente cuando había que hacer un diálogo preestablecido, porque era todo memorizado, puya, para mí el hecho de expresarme en inglés era súper, súper, súper complicado porque me daba pena. Ahora, ¿por qué les comento esto? Porque yo tuve la oportunidad de aprender inglés en Estados Unidos en un programa que era un sistema natural de aprendizaje, y cuando yo tuve la oportunidad de tener una experiencia diferente a los métodos tradicionales que de la mayoría se dan aquí en El Salvador, pues obviamente me di cuenta por qué es que yo estaba tan traumado con el idioma. Y es que me enseñaban el inglés al revés. ¿Cómo al revés? Primero la gramática y luego nunca llegué a la parte conversacional. Entonces, claro, nunca aprendí a hablar. No solo lo que aprendía era reglas y estructuras y mucha gramática de un idioma que no hablaba. Cuando yo vi un sistema natural de aprendizaje y empecé a asistir, a los 4 meses yo dije, en este programa sí voy a aprender.
0: Okay.
1: Porque a mí ya se me había quitado la pena, no me evaluaban por notas, sino que por el alcance que yo iba teniendo, el esfuerzo que yo iba poniendo. Y eso me motivaba a mí porque iba con personas de su mismo nivel de inglés. Para no hacerte larga la historia, pues obviamente aprendí con ese sistema y por eso nosotros dijimos, hey, tenemos que abrir una academia en El Salvador con este mismo sistema. Estudié un poquito la forma de cómo se desarrollan y obviamente pues tuve la oportunidad de empezar con el programa Excelsior Academy aquí en el país con varios socios, y es por eso que hoy estamos llevando una campaña que ha sido de mucha utilidad. Si usted me está escuchando y no habla inglés y ha tenido una situación como la mía, o ha estado en cursos de inglés, no le ha costado tanto, pero siente

0: que la conversación es su punto débil, vamos a aprender inglés con un sistema natural de aprendizaje. La diferencia es que no se enfoca en reglas y estructuras, sino que vamos por logros y rompemos el pánico escénico desde la clase número uno. Usted va a tener un acompañamiento personalizado de su teacher, donde vamos a ir trabajando áreas específicas como la pronunciación, la fluidez, la retentiva y el manejo de vocabulario. Olvidémonos de esos cursos de que, mire, Juancito, memorices estos 50 verbos, mañana otros 50, y luego hágame 20 preguntas, 20 respuestas, y luego el examen, y cuando tú vas de viaje te hablan en inglés, entendiste, pero no puedes hablar nada. Entonces, ¿qué es lo que nosotros queremos? Podernos comunicar, que usted se sienta cómodo en el idioma, y es por eso que hoy usted va a poder desarrollar un programa con Excelsior Academy en un tiempo récord. No nos tardamos 3-4 años, sino que lo hacemos en un tiempo récord. Bien, nos tardamos 10 meses para que usted ya lo hable y 5 meses más para perfeccionar el programa, 15 meses en totalidad, y terminamos con una acreditación y un respaldo internacional como el TOEIC, que es la máxima certificación en el idioma inglés. Amigos que me escuchan en ABC, usted, señora, que dice, Guillermo, cuando lo oigo, Dios, ese soy yo, dice. Bueno, yo he pasado por esas que ha pasado Guillermo. Ey, de verdad, el programa de Excelsior Academy no es un programa mágico, simple y sencillamente es un programa lógico que te ahorra tiempo y también te ahorra un gran estrés en la parte del aprendizaje. Yo siempre he dicho, en Excelsior Academy no, uno no estudia inglés, uno aprende a hablarlo, y es una experiencia distinta, una experiencia diferente, y es por eso que queremos apoyarlos también en la parte del tiempo y en la parte económica. Vides, en los horarios, las clases son totalmente en vivo y son online, clases que las llevamos a través de la aplicación Zoom. Usted lo hace desde la comodidad de su casa o desde su trabajo por su teléfono, computadora o iPad. Esta herramienta de clases en línea no existía cuando yo era estudiante. Sí. Sino también yo había tenido más herramientas, porque una de las limitantes para mí era el tiempo, porque a veces uno estudia, trabaja, entra en algún deporte o vas a la iglesia. Entonces, tenés varias actividades donde tenés que sacrificar alguna.
1: Sí, claro.
0: ¿Por qué? Porque cuando ya uno tiene tiempo, a esa hora las academias están cerradas. Hoy, con Excelsior Academy, tú puedes hacer horarios de 2:30 a 4 de la tarde, de 6:30 a 8 de la noche, o de 8 de la noche a 9:30. No necesitas trasladarte de un lugar a otro, lo puedes hacer en vivo desde tu teléfono, computadora o iPad, como cuando nos reunimos vía Zoom. Ajá. Ahora, ¿cuál es la ventaja de este programa? Que uno se vuelve más constante, y si un día no pudiste ir a clase, la clase queda grabada. O sea, si alguien me dice, Guillermo, es que yo no he podido aprender por el factor tiempo, esa es una excusa para Excelsior Academy, porque usted con nosotros va a poder escoger un horario que no le choque con su trabajo y que podamos alcanzar el objetivo. ¿Qué tiene que hacer? 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Vides, haciendo un paréntesis, ¿qué te parece esa facilidad de aprendizaje cuando hablamos de un programa totalmente en vivo y que se lleva en línea? Para ti, tú cómo lo analizas esa parte.
1: La verdad que me parece una alternativa bastante chévere, porque no solo estamos hablando de la efectividad para poder aprender el idioma con la metodología que ustedes nos dicen, sino que también el poder adaptarse a los horarios, porque obviamente en esta rutina de que a veces te toca tener dos trabajos, la universidad, las clases, el colegio, o simplemente tenés un cargo con muchísimas responsabilidades, obviamente necesitas como algo que se acople, claro, a tu estilo de vida.
0: Claro, entonces aquí problemas de tiempo no vamos a tener, problemas de metodología mucho menos. Pero siempre hay alguna persona que no habla inglés y son negativos, pero no porque sean negativos, sino que porque no quieren salir de su zona de confort, y me han dicho, Guillermo, pero es que mire, a mí la metodología que me funciona es la metodología presencial. Y yo le pregunto, ¿y ya habla inglés? No. ¿Y cuántos cursos ha estado? Fíjese.
1: Ninguno.
0: Que he estado 3 veces en clases presenciales. ¿Y por qué no he aprendido? Es que fíjese que la metodología no me gustó.
1: Ajá.
0: Entonces, me está diciendo que le funciona más la metodología, pero la metodología no le funcionó. Entonces, ajá, a veces la gente pone
1: sentido,
0: excusas. Fíjate que hay una herramienta que antes no la teníamos, y es el hecho de poderse de conectar desde la comodidad de tu casa o tu trabajo, cualquier lugar, y no trasladarnos, porque hoy el movernos de un lugar a otro, Vides, genera mucho estrés,
1: el
0: gasto
1: tráfico
0: en la parte de gasolina. Muchos hermanos lejanos que quieren aprender inglés no lo han podido hacer. Pueden hacerlo porque no necesitan tomar un avión. Entonces, tenemos todas las ventajas y beneficios, pero lo que más nos motiva es la parte económica. Si a usted le gustan los descuentos, hoy matrícula totalmente gratis. No vamos a pagar los $90 de la matrícula y aquí ya le pegamos el primer home run. Segundo, vamos a tener un precio especial. No vamos a pagar cuotas de $59, sino que nuestra tarifa va a ser de $28 mensuales durante todo el programa.
1: Un dólar diario.
0: Un dólar diario y te sobran dos todavía. O sea, no me vas a decir, ay, que mire, tengo que hacer números. Perse Guillermo, necesito ver cómo está mi presupuesto. Porque si tú no tenés un dólar diario para tu superación, realmente no te estás dando
1: No se compre los churritos,
0: no, no te estás dando, como dice, la importancia que te mereces. Porque al final el más beneficiado es uno.
1: Sí.
0: Si uno domina un segundo idioma, vas a elevar tu rendimiento cultural, social, académico, económico, laboral. 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Normalmente cuesta $90 de matrícula y mensualidades de 59. Hoy matrícula gratis y cuotas de $28 durante todo el programa. Por si fuera poco, no te van a estar cobrando todos los meses materiales de apoyo. He visto lugares que dicen, ah, fíjate que me dieron una oferta, me están dejando en $40 las mensualidades, pero todos los meses te cobran $20 de libros o $15. Ya no son 40, son 55, son $60. Acá vas a tener un precio exacto, un pago único, mira qué fácil, un pago único de $27 de materiales de apoyo para los 15 meses del programa. No pagamos matrícula y en las mensualidades todos los meses cuotas de $28 para que usted hoy me escriba y podamos vincularlo. Este programa es para niños, juveniles y adultos. Tengo el programa para niños de 7 a 13 años, a 12 años de edad, el de juveniles y el de adultos. Usted escríbame y con mucho gusto le vamos a ayudar. Vides, ¿qué te parece todos estos beneficios?
1: Me parece una opción para que todos los salvadoreños que se van interesados en poder aprender inglés puedan hacerlo a través de Excelsior Academy y su metodología natural. También las personas que están en el extranjero. Así que la invitación está hecha, Guillermo. Como siempre decimos,
0: aquí tiene dos opciones, Vides. ¿Cuáles son?
1: O aprende inglés.
0: Buzos, porque arrancamos clases ya la otra semana. Estamos de lunes y miércoles en el horario de 8 a 9:30 y de 6:30 a 8 de la noche arrancamos el día martes. 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
1: Perfecto, muchísimas gracias, Guillermo. Ahí está la recomendación. Nosotros siempre pendientes de recibir a Excelsior Academy en los micrófonos del 100.1 de ABC. Nos vamos a una pausa comercial y ya regresamos.
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6: 7:15.
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hoy es viernes y hoy es el partido de la selecta, la selección salvadoreña. Hoy juega la selecta contra Jamaica, la selección de Jamaica. Yo necesito que vos, right now, me digas cuál es el pronóstico del partido. ¿Cuánto ganamos o cuánto perdemos? Hoy ya no se sabe, pero la fe... 99% de fe, 1% de probabilidades. Somos salvadoreños y a pesar de ese amor-odio que le tenemos a la selecta, pues siempre la vamos a apoyar. Así que... ¿Por qué les da risa? Así que por favor, mándame tu pronóstico para el partido del día de hoy. El partido es a las 8 de la noche. Solo por eso ponete Jamaica Bambán. Jamaica.

nos vamos con una canción para que hoy usted llegue motivado a su trabajo. Porque mire, usted puede ser feíto, puede, o sea, y todo, pero usted tiene que sentirse guapísimo, guapísima también. Perdemos 4-2, dicen. Con un autogol. Hey, dicho, no sean mala onda. Nos vamos con esta canción para que vos te actives hoy viernes, porque es viernes y el cuerpo lo sabe. Repórtate conmigo ya, right now, al 79-20-50-50. Mándame tu pronóstico. ¿Cuánto ganamos o cuánto perdemos hoy? Pides París desde este lado del micrófono.

0: buenos días. El Salvador gana ahora, pero experiencia, porque el marcador pierde por lo menos un 3-0, 3-1. No hay nada que hacer con esta selección ya.
1: Buenos días, mi estimado. ¿Qué tal? Un gusto saludarte. Buenos días a todos. Deberías complacerme con Diorro.
2: Diorro. 5-0 pierde la selecta.
3: buenos días, Vides. La verdad, no hablemos de eso. Ponga mejor musicón, porque siempre perdemos. Lo que ganamos es experiencia. Bendecido día.
2: Amén.
3: Y bendecido fin de semana.
2: Así es. Bueno, nos vamos con estos drops de Tu Chamo.

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7: 7 de la mañana con 37 minutos.
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2: 7:40.
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1: Ok, y nos vamos directamente con una canción de mis favoritas. Es una canción de Armin Van Buuren. Es una canción moderna, por supuesto. One and all. Esta canción, la verdad que a mí me hace disfrutar el día viernes, viernes 2 de octubre del 2026. Así que por favor, disfrútela conmigo. Es la recomendación de hoy, día viernes. Buenísima canción, Armin Van Buuren en el 100.1.

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9: 8:05.

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0: 8 de la mañana con 26 minutos. Miren, yo antes de irme quiero preguntarles, ¿cómo se llama el grupo de WhatsApp de sus amigos? ¿Cómo se llamará el grupo de WhatsApp de sus amigos? ¿Con sus amigos del trabajo? ¿Con sus amigos del colegio, de la universidad? ¿Cómo se llama el grupo de WhatsApp que tenés vos con tus amigos? Contámelo o...
1: Hola, Vides, ¿qué pasó? ¿Cómo estamos? Buenos días.
0: Buenos días.
1: Dicen que a la selección femenina van a poner a jugar para que haga mejor papel vos.
0: Será vos. Mira, yo voy a ir a ver el partido literalmente hoy con unos amigos, así que ojalá les vaya bien a los muchachos.
2: Buenos días, pues un saludo para todos los que van a ir al estadio a perder su tiempo, a perder dinero, a enojarse más, pero como así les gusta. Es que el humano sí es tonto, dijo aquel.
0: Me da risa porque les estoy preguntando cómo se llaman los grupos de WhatsApp de sus amigos y acá me ponen las nenas del grupo Caña. Me encanta porque son bien creativos.
3: Buenos días, pide. Fíjate que el nombre del WhatsApp de todos mis compañeros y amigos es el Boanator. Aquí solo somos gente especializada al combate cuerpo a cuerpo con señoritas. Así que ese es el nombre del grupo de WhatsApp, los Boanator. Así que ahí estamos, pide. ¡Qué bárbaro! ¡Ay, ay!
0: ¿Cómo fue vos? Ocho de la mañana con 27 minutos.

¿Cómo se llama el grupo de WhatsApp que tenés vos con tus amigos? A ver, los más creativos se llaman premio, ¿les parece? Mándame una nota de voz diciéndome cómo se llaman el grupo de WhatsApp de tus amigos y si está bueno, yo te doy un premio.

0: grupos de WhatsApp se llama Pinguinishi. Pinguinisha Barnitubis. ¿Qué es eso? La pelangocha.
1: La vida es, nosotros tenemos dos. Ajá. Uno se llama adultas casi funcionales y el otro se llama se resuelve problemas psiquiátricos.
0: Adultas casi funcionales y se resuelven problemas psiquiátricos. Solo cabalones.
2: Buenos días, pides. Los cabalones. Así es nuestro grupo. De Jodarria.
0: Me pregunto qué conversaciones habrán en el grupo de Solo Cabalones.
3: Buenos días, aquí saludándote desde Usulután, rumbo a San Vicente. Fíjate que antes tenía un grupo de WhatsApp que le

Imagínense ustedes ese trip en la playa. Descripción gráfica, los cabalones, no, los reales, tienen una foto de perfil de todos en la playa. 13 chavos, 13 bandidos. Solo ganas de irme para la playa me dan con lo que estás poniendo, Vides. Buenas vibras. Así es, como dice Cosme, yo soy Vibras París. Vámonos para Tulum. Los fieles. Quisiera decir ese nombre al aire, pero no puedo. El número de terminación 9884. Quisiera decir yo ese nombre al aire. Ah, pero lo bueno que son activos. Y son 7. ¿Y lo de ELS qué significa? El Salvador. No, vos así no, vea. ¿Qué significan esas siglas? ELS. La foto de quién es vos. El tuyo se llama Home porque todos son roomies. ¿Cómo se llama tu grupo de WhatsApp? Tengo una entrada doble para ir al cine si vos me decís tu un nombre de grupo de WhatsApp. Los Pilers, locos.

0: bolos, no me busquen. Y la foto de perfil, todo como que estuvieran en el arte renacentista. Son 6 bandidos aquí. ¿Qué conversaciones hablarán ustedes con sus amigos? Yo voy de 6 de la mañana a 9 de la mañana, de lunes a viernes. Sí, solo una entrada doble.
1: Buen día, vida, buenos días, es viernes y el cuerpo lo sabe.
0: Así es.
1: Y yo realmente, pues, no tengo un grupo de WhatsApp o no estoy en él, no me han incluido, pero bueno, me llegaría que se llamara los Power Rangers porque solo monstruos. Va, pues, saluditos.
0: ¿Cómo que vos no estás en el grupo de WhatsApp? Ya vamos a hacer un grupo nosotros, entonces. Nos vamos a llamar Team Regia.

0: aquí nuestro buen amigo Moreira tiene un grupo de WhatsApp con sus amigos, son 7 chavos, y en la foto de perfil hay un brother, vea. Y le pregunto yo, ¿y qué onda con la foto de perfil? Y me pone, el de la foto es el stripper con el que le fueron infiel a uno del grupo. Imagínate. Me encanta porque lo toman con humor y el brother está de foto de perfil del grupo de WhatsApp. Va ganando, brother, va ganando. Este grupo se llama Los Rikis y en su foto de perfil tienen una foto con Marito Rivera, güey. Es que de verdad que uno no se imagina con qué loco se va a encontrar. Hagan un grupo que se llame Team Regia Chola y me unen, por favor.
1: Tenemos un grupo que se llama Los Avengers, no Los Avengers, Los Avengers.
0: Ese me gusta. Ay, Señor Jesucristo. Vamos a hacer el grupo Team Regia Cholas. Solo hombres y una mujer. Bolos no me busquen. Zambi in Drive. 3 pende. Hoy es viernes. Mi grupo se llama Solo Una.

0: Es que me peloneé vos, me peloneé.
1: Saludos, saludos. Aquí estamos escuchando la ABC. Vamos a ese Team Chola Regia.
0: Team Regia Chola. No mando audios, me da pena. Dice, hola, buenos días, Vides París. Bellísimo nombre, wow, y su alegría que nos contagia. Dice, ay, muchas gracias, Sofi. Muchas gracias. Un saludo desde el médico quirúrgico. Ya casi nos vamos, muchachos, ya casi nos vamos. Buenos días, Vides. Yo en los únicos grupos que estoy agregada es en los de la escuela de mi hija. Ay. Julie, pero vamos a hacer un grupo nosotros. Le vamos a llamar Team Regia Chola. Todos los del trabajo menos el jefe y que hasta stickers le hemos hecho. Interesante es la frase que dice el jefe siempre. Interesante. Ey, mira, pero es bien feo. Porque igual, yo en la oficina, yo estoy segurísimo que mi equipo de trabajo tiene un grupo sin mí. No sé si tendrán stickers míos, esperaría yo que no. Pero es feo cuando vos sos el jefe y no estás en ese grupo. O sea, estás en el grupo de trabajo con tus chicos, ¿verdad? Pero ellos tienen un grupo de WhatsApp sin vos. O sea, eso es ley de vida. Vos sos el jefe o el líder de algún equipo y tené por seguro que hay un grupo de WhatsApp en el que vos no estás. Y en el que seguramente hablan de vos. De bien o mal, no se sabe. Pláticas de bolos. A ver, vamos a leer un rato. Se llama Bolos No Me Busquen. Rolando dice, qué lindo es despertar sin goma a las 4:53 de la mañana. Juan Bonilla le contesta, buen día, borrachos. ¿Qué días más violentos les esperan a las 7:10 de la mañana? Eric Miranda contesta, hasta quedar así. Rolando contesta, ahorita a entrar a la cápsula de la recuperación de Goku. Saldré hasta el domingo. Cápsula de recuperación de Goku. ¡Ey, qué buena onda este grupo! Agréguenme. Si usted quiere que lo agreguemos al grupo de Regia Chola, diga Regia Chola.
1: Si no, le vamos a poner bolitos regios.
0: Bolitos mix.

0: Ok, les vengo a hacer la campaña para que me vayan a seguir en Instagram como @videsparris. Por una entrada doble para ir al cine, decime cómo se llama tu grupo de WhatsApp con tus amigos.
1: Vides, Vides, yo estoy agregado también a un grupo que se llama Los Sin Cuello. Es un grupo donde todos vamos a tomar y es obligación tomar de la pizza grande, de la cholotona, el que vale 3.50. Ajá. Entonces, y no es un grupo cualquiera. Hay quienes toman esa cerveza con tiempo, despacito, no, ahí va un límite de 2 minutos para que baje la cerveza. De ahí sirven a otra y así van, así van. Así que ese grupo es algo criminal, diríamos, porque te liquidan rápido, con 3 misilazos de esos quedas noqueado.
0: Es que es mejor ser borracho conocido que alcohólico anónimo. Ya casi nos vamos. Si usted quiere que lo agreguemos al grupo de Regia Chola, por favor, mande la palabra Regia Chola al 6420. No, mentiras, al 79205050. Ey, sí, deberíamos de tener un grupo, ¿saben?
2: Ey, nosotros tenemos un grupo que se llama Naciones Unidas del Desvergue. ¿Por qué? Porque siempre vamos, cuando viajamos entre todo el grupo y encontramos un men que sea súper buena onda, lo agregamos.

0: ¿Querés gaseosa? Me dijo.
1: Dame el grupo de las cholas, de las cholas, agregame ahí, de las más cholas. Agregame, saludos, poneme algo ahí del maestro Zócalo.
0: El maestro
1: saludos,
0: Zócalo.
1: Y hoy es viernes de cholas. Viernes de echarse un par en la tarde noche, aquí nublado en San Miguel, lloviendo, amaneció. Y darle con todo en el viernes, fin de semana, chiquito, antesala.

0: que pides y qué decir del aguinaldo. Ya lo están dando, ya para diciembre no tienen nada del aguinaldo.
1: No, es que usted tiene que administrar bien sus finanzas. Pero no, o sea, sí he visto que ya lo están dando. Es cierto, me cayó un correo del banco.

0: Por acá me están diciendo que hoy es un buen día para ir por las Reyes Cholas en conmemoración y agradecimiento por el esfuerzo de la selecta salvadoreña.
1: Buenos días, buenos días. Yo estoy en dos grupos. Uno se llama Futbolito, que es para cuando vamos a masconear, ahí nos ponemos de acuerdo. Y el otro se llama Los Bolígrafos. No sé por qué, pero así se llama.
0: Es que venden muchos bolígrafos. Saludo desde Nashville, Tennessee, de la capital donde vivía Superman. Conversaciones de bolos, dice. Hay una chica que el primo lleva intenciones de casa para hincarle el diente. Así es, mañana en su chitoto.

0: Ya basta solo de ser bolos irracionales y autodestruirse el mes en...
1: ¿Qué? ¿Qué?
0: ¡Qué chistoso! Ese grupo está chistoso, está chistoso.
2: Hola, mi vida es hermoso. Fíjate que nosotros tenemos un grupo con Micaela, donde somos trechera, pa.
0: Ajá.
2: La cosa es que el ex de esa chera le contó de que él, a su expareja que él tenía, o sea, no ella, sino que otra, de que habían peleado una vez y que le llevaba unos guineos, y que ella vino y se los tiró, y que vino él y que se lo volvió a tirar así en el pie, y que dice que le dijo, ay, que te queden los guineos, total, los 5 te caben. Entonces, desde ahí, nosotros nos llamamos sin guineo, porque java, por eso.
0: Ok. Tinguineo se llaman ustedes.

bueno, lo prometido es deuda. Tenemos al grupo ganador de la entrada doble para ir al cine. Uy, vos, pero ya no lo encuentro.

Amigos emprendedores en busca de amigas solteras, dice. Los Rikis. Uy, vos, no encuentro los dos que estaban buenísimos.

0: hola, buenos días. Nosotros tenemos varios grupos de amigos, tanto de la universidad como del colegio. Y hay unos que dice que se llaman Friends, casi no hablan de los del colegio, entre colegios. Los de la universidad le pusimos UCA, otros amigos emprendedores y en busca de conocimiento. Y hay otro que se llama Amigas y Promo 2002 del colegio. Y nadie habla.
1: Ay, Dios, nadie habla.

Ok, yo creo que el premio se lo llevan. El de los Avengers. ¿Cómo era? Avengers. Por favor, mándame tu nombre completo y tu número de DU. Uy. ...79-20-50-50 en la línea. Recuerda seguirme en redes sociales como @videsparis. Nosotros nos escuchamos en la próxima.

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4: 9:02.
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1: Hello, buenos días, 9 de la mañana con 8 minutos. Arrancamos un turno más. Llegamos al viernes. Gracias a Vides París por las horas anteriores. Vamos hasta las 2 de la tarde. Repórtate en este momento, por favor, 7920-5050. Voy a pasar lista, mándame una nota de voz, mándame tu sticker favorito del momento. Sí, no, mándame tu sticker favorito del momento y una nota de voz, por favor.
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1: Vamos en mood viernes. No le vamos a bajar hoy, ok. 7920-5050. Buenos días. Mándame un presente, Michi. Aquí estoy, Michi. Y tu sticker favorito del momento. Yo te voy a mandar el mío también.

0: buenos días.
1: Hola, hola.
0: Aquí escuchando la mejor radio. Saludos desde Santa Ana. Voy rumbo para Dejapa.
1: Ok.
0: Y por favor, pone un buen musicón.
1: Ok, con gusto.
0: Por fin viernes.

El salvador del mundo ya está poniendo el árbol de Navidad. Así vi. ¿Qué día pasé por ahí? Ayer, creo. Ay, ay, vos. Calmate. Ayer creo que pasé por ahí y vi que ya estaban poniendo el arbolito. Qué bello. Se viene la mejor época del año. Presente, dice por acá. Ese es uno de mis stickers favoritos, el del monito así que tiene un montón de billetes. Así nos sentimos ahorita que acaba de ser fecha de pago. Saludos para Doris. Doris, buenos días. Delmi, buenos días. Bendecido viernes. Me complace con Children's, porfa. Ok.

0: Bueno, seguite reportando 7920-5050 nuestro WhatsApp. Hola.
1: Poneme la vecina, porfa, desde San Miguel, aquí nublado, me amaneció pringando, lloviendo, el día estaba nublado como tipo temporal. Saludos y feliz viernes, precauciones con los accidentes, tomen agüita, quiero mucho, cuídate y si puedes me pones sexta si te TV también.
0: Ok.
1: Más que ya van a pagar aguinaldo, ya casi.
0: No, no.
1: A ver si no se lo gastan ella y siempre no tienen nada. Saludos, te quiero mucho, cuídate, siempre te escucho.
0: ¿Ustedes prefieren que paguen el aguinaldo ahorita o que lo paguen en diciembre? Yo, o sea, yo sí prefiero en diciembre, porque a mí me dan dinero ahorita y yo me lo gasto. ¿En qué vas a ver? El dinero se desaparece, pero yo me lo gasto. Por favor, no me den el aguinaldo todavía. Por favor, no. Alejen ese dinero de mí. ¿Pero ustedes qué prefieren? ¿Aguinaldo ahorita o aguinaldo en diciembre?

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1: Hola, buenos días.
2: Buenos días, Alegría.
1: Me quedé complacer con la canción Traffic. Te lo voy a agradecer mucho.
2: Okay.
1: Quiero agarrar un poco de energía a esta hora.
2: Okay.
1: Buena vibra. Buena vibra positiva y un excelente inicio de fin de semana. Saludos y bendiciones desde San Miguel.
2: Saludos, feliz fin de semana para ti también. Hola.
3: Sí, para mí que en diciembre lo ven mejor, porque para diciembre ya no andamos nada.
2: No, yo ahorita no quiero ver dinero de aguinaldo.
4: Definitivamente tendría que ser en diciembre.
2: Sí.
4: Porque hay dinero para poder gastarlo en esa fecha, pa.
2: Ahora, obviamente hay personas que sí prefieren tenerlo ya para organizarse y está bien también. Pero no sé, yo sí lo prefiero en diciembre, tú. 9:23, 79-20-50-50 nuestro WhatsApp. Hoy les voy a mandar el link más tardecito de nuestro canal de difusión, que lo vamos a reactivar, el canal de difusión de acá de la radio.

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1: Qué buena canción. Hi, Michi, ese es mi sticker favorito, dicen por acá. Mira, estás guardada como Micaela y Majo.
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1: ¿Pero sos Micaela o sos Majo? Ah, soy Micaela, dice. Ok. Me gusta tu sticker. Ah, Majo es mi novia. Ok. Así es la cosa. Bueno, cuéntenme qué planes tienen para este fin de semana. Quiero saber, nomás por saber. Cuéntenme qué van a hacer. ¿Van a descansar? ¿Van a trabajar? Yo no tengo planes. No tengo eventos. Así que saquen plan. No, mentira. Yo voy a descansar este fin de semana. Este fin de semana se descansa. Pero cuéntenme ustedes.

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0: Dice Alexito por acá que está lloviendo fuerte. ¿A dónde? Cuéntenme. Yo aquí en cabina pierdo la noción del tiempo y del espacio, entonces no sé cómo está el clima. Pero ustedes que andan ahí afuera manejando, cuéntenme cómo va la cosa.
1: Michi, hola. Te saludamos desde La Unión. Aquí vamos a escuchándote. Quiero comentarte algo que hace poco compré una radio, una grabadora. Ajá. Y se la di a mi hijo y mi hijo descubrió el FM. Y pues como yo ya los sintonizaba a ustedes en la radio. Ajá. Pues él los encontró en el FM, en la radito.
0: Me
1: felicidades
0: encanta.
1: Para mi hijo que ya es fan de ABC 100.1. Saludos, Michi, desde La Unión. Está todo nublado por acá.
0: Saludos. Mira, ¿y cuántos años tiene tu hijo? Contame. Y también allá está nublado. Saludos, Michita, desde Metapan, Santa Ana. Buenas las de Skrillex, esa por acá. Estuvo bueno ese bloquecito. Infinity. Ok, ya la vamos a programar. En San Salvador, dice. ¿En qué parte tú? ¿En todo San Salvador está?

Bueno, si estás escuchando ABC en tu casa, todavía no ha salido, saca suéter, saca sombría, andate preparado para cualquier cambio de clima este día, porque ahorita está lloviendo y en dos horas no sabemos. Pero abrigate.

0: Mándame fotos del cielo, quiero ver.
1: Para mí, sí, se te lo da yo también, ¿no? Pero mira, pero igual está oscuro, está como que quieres llover.
0: Ah, amigo, pero es que no te oigo.
1: Siempre es un gusto escuchar.
0: Igual, un gusto. En la primera nota casi no te escuchaba. ¿Dónde es eso? Mándenme fotos del cielo, pero póngame dónde es, vea. Por ejemplo, aquí me han mandado a Popa medio nublado. Juancito. Mosquito, welcome to Cantón Los Quiotes. Esto es en La Unión.
2: Hola, sí. Hola, soy John.
0: Hola, John.
2: En el otro número ya no estoy porque lo cambié.
0: ¿Qué te habías hecho tú? ¿Qué te habías hecho, John? No me tires la pausa, sí, por favor, que me asustas. Cálmate. Saludos, Michi, desde las cercanías de la Tiendona. Y está lloviendo por ahí. Es que ahorita reportes de clima, por favor. Vamos hoy sí a la pausa, ya volvemos.
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10: 10:02.
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0: que andado, me había desconectado, fíjate. No de las ABC, sino del mundo. Eso ya pango, fíjate.
1: Bueno, pasa. Yo también a veces me desconecto. O sea, no de aquí, pues, porque aquí trabajo, ¿verdad? Pero... pero sí suelo desconectarme de vez en cuando de todo. Así que está bien, John. ¿Aló?
2: Gabriela Mistral y Boulevard de los Héroes.
1: Padre santo, tú. Qué tormenta. Y sal con sonsonate también, súper opaco. Parque infantil. En el parque, ahí por el parque infantil se ve un poquito más claro.
3: Michi, Michi, buenos días.
1: Buenos días, feliz alegría.
3: Aquí culturizados con el universo electrónico, Michi.
1: Este café.
3: De lunes a lunes. Aquí. Reportando el clima, pues aquí andamos conduciendo por la capital de San Salvador, Michi. Está tranquilo, solo está nublado, no está lloviendo nada, nada. Estamos ahorita bien, no hay sol, no hay calor, bueno, un poquito, pero, ¿verdad?
1: Ok.
3: En este viernesito, Michi, no sé si puede sonar algo de ETV, Éxtasy, porfa, para ponerle feeling a este viernesito. Gracias.
1: Ok, ya la programo. Montserrat, súper nublado. Mario.
4: Aquí en Carretera Litoral, Michita, saludos, buen día, camino a Usulután, casi llegando a Zacatecoluca.
1: Súper opaco por ahí también. Qué buena canción tiene este Cristiano, vos. Saludos para Diego Cosme. En San Miguel me han mandado una foto por acá, Adonai. Súper nublado aquí en San Miguel, Michi, pero rico para trabajar en Uber Activo. Y me imagino que te va mejor si haces Uber cuando está lloviendo. Obi. Santa Ana, nublado también.
5: Hola, hola, hola, aquí por el modelo está todo nublado, pero no se mira que va a llover todavía.
1: Ok. No, no, no, no. San Vicente también súper nublado.
6: Michi, aquí donde ando me está lloviendo, pero malos tratos, grandes. No puedo decir la palabra, pero de todo me están diciendo porque voy en tráfico y no me apuro, voy lento porque voy oyendo la ABC.
1: Ay, no, qué terrible tú. Pero relajado, relajado como el mango.
7: Buenos días, buenos días.
1: Buenos días, alegría.
7: Bajando del Boquerón también, clima súper rico.
1: ¡Vamos al Boquerón! Vámonos al Boquerón, qué rico debe estar ahorita el volcán. I was 79-20-50-50, el WhatsApp del 100.1. Reportes del clima a esta hora. Contame desde dónde estás escuchando ABC. Contame si está lloviendo, si está nublado. When I see you. Contame si vas a ir a ver a la selecta hoy. When I kiss you. Imagínate ir a mojarte al estadio. Que pierdan otra vez. Nah. Pero alguien va a ir. Alguien va a ir a ver a la selecta hoy.

0: Michi, aquí en Sonsonate muy nublado, pero con un calorcito sabroso también. Uh-huh. Y pues, un buen ambiente con la música de Michi y la ABC. Saludos, Michi.
1: Saludos.
2: Michi, ponme una canción.
1: ¿Cuál?
2: Pride to God, Calvin Harris, porfa.
1: Okay.

0: Michi, aquí en Santa Ana, nublado pero con solito, o sea, ratitos nublados, hay sol pero no tan fuerte, pero sí hay calorcito.
1: Ok. Hola,
2: hola. Hola, Michi, ¿qué tal? ¿Cómo estás? Buenos
1: bien,
2: días. Por ahorita
1: buenos
2: camino
1: días.
2: A Sonsonate, voy por Lourdes. Está un poco nublado, hay un poco de tráfico, pero bajando los chorros está súper fluido. Así que buen día, Dios le bendiga.
1: Bendiciones para ti también, gracias por tu reporte. Hola.
3: No, no vamos a ir a ver a la selecta, va a volver a perder. Para que pierda, mejor no vamos.
1: Yo digo que podemos apoyarla desde casa. No, mentiras. Pero alguien va a ir, porque creo que hoy sí va a llover toda la noche. Eso estaba viendo. Santa Ana Opaco, ha bajado el calor un poco, pero viene el día, dice. Justo para estar dormido y un chocolate con leche.

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1: Michi.
2: Hola.
1: Buenos días.
2: Buenos días.
1: Así está el Boquerón ahorita. Completamente nublado. Vengo subiendo el Boulevard Constitución hacia San Salvador. Y está como pringuisteando, así le digo yo.
2: Ajá.
1: Chispitas de agua. Y hay un accidente donde el PMT está.
2: ¿A dónde?
1: Retornando de regreso para el redondel de integración. Pasó algo ahí y en el de Quesalte.
2: Otra vez.
1: No sé exactamente qué es, pero sí sé que hay un accidente y hay como un alboroto así medio feo. Bueno, no es uno, son dos accidentes.
0: Oh my God.
1: Redondel de Quesalte y otra vez en la integración. Según lo que me dijo el del BMT, ahí van haciendo campo para pasar.
2: Ok, gracias por la información. Ya vamos a averiguar bien qué es lo que está pasando en esa zona. Buenos días, Michi, Aguachapán, nublado. Ok, gracias por la información. Hola, Michita, buenos días. No, voy a quedar en casita haciendo algo productivo. Dice. Saludos, Cristian.
3: Buenas. Tú dices que va a llover toda la noche, pero goles a la selecta, corazón.
2: Miren, ojalá que no. No espero mucho, pero ojalá no nos terminen decepcionando. Todavía hay que tener un poquito de fe. Hola.
4: Michi, ¿cómo te he extrañado, Michi?
2: ¿Y qué te habías
4: aquí
2: hecho,
4: ando,
2: pues?
4: Aquí mira, por las calles de San Salvador. Buen tráfico, pero con tu compañía todo es rico, todo es lindo.
2: Qué lindo.
4: Y te digo, sí, yo voy a ir a ver a la selecta.
2: ¿Vas a
4: yo
2: ir?
4: Yo todavía creo del proceso que se está llevando y lo que tenemos que tener todos, todos es paciencia. Paciencia. Vamos, selecta. Saludos, Michi.
2: Eso, Luisito, me encanta. Me contás el lunes cómo estuvo todo, cómo te lo viviste.
5: Hola, buenos días.
2: Buenos días, alegría.
5: Aquí saludándote, mira,
2: ¿qué
5: Michi?
2: Tal, don Julio?
5: Primera vez que te envío un mensaje a ti.
2: Ajá.
5: Siempre yo me andaba, o sea, cuando Cosme estaba en la mañana.
2: No le gusta madrugar a ese hombre.
5: Al colegio. Ajá. Desde Metalillo para Sonsonate. Y ahora es último día de mi hijo de clases. Hoy sale para graduarse ya en noviembre. Y durante este tiempo estaba siempre escuchando la ABC.
2: Qué bonito, felicidades.
5: Entonces, para mí ha sido un gusto haberle escuchado durante este tiempo que viajo en las mañanas ahora mismo al colegio, pues después, porque después voy al trabajo, ya no lo escucho. Y ya no he escuchado a Cosme. No sé qué horario tiene Cosme. Pero lo bueno es que te estoy escuchando a ti también. Y bendiciones para todos. Aquí en Metalillo, para sonarte todo oscuro, nublado, aquí no se ve el sol. Está en espera de que se caigan unas pringas de agua, pero bueno, Dios sabrá lo que va a pasar. Así que bendiciones para todos. Buen día.
2: Se fue para el norte aquel. No, mentiras. A Cosme lo pueden escuchar de 6 a 8 de la noche. Ya me lo estaban consumiendo las madrugadas al muchacho, entonces pueden escuchar a Vides de 6 a 8 de la mañana, de 6 a 9 de la mañana. Yo los acompaño de 9 a 2 de la tarde, Mario de 2 de la tarde a 6 y Diego Cosme de 6 a 8 de

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Muy bien, 10 con 42 minutos. Necesito que me ayudes a cumplir una tarea que tengo. Tengo una tarea ahorita. Necesito ayuda. ¿Te acordás que hace como 2 años? Teníamos un canal de difusión. Y ahí yo te mandaba fotos, te mandaba videos, te mandaba noticias. Necesito que nos unamos ahorita a ese canal de difusión. Ya por ahí les voy a subir algo, pero si no sos parte de este canal, pedime el link ahorita y yo te lo voy a mandar. Solamente le das ahí donde dice unirme al canal y ya, vas a ser parte del canal de difusión de ABC. La meta para hoy es llegar a los 500, porque somos 400 ahí. Así que la meta para hoy es llegar a los 500. ¿Será que lo logramos? Yo allá te voy a mandar fotos todos los días. En cuanto venga a cabina, videos, fotos, noticias, promociones, premios, todo. Así que pedime ahorita el link. Decime, Michi, yo me quiero unir al canal. Michi, mandame el link. Y nos vamos uniendo. La meta para hoy es llegar a los 500. Yo sé que lo vamos a lograr, baby, porque tenemos un montón de horas aquí en cabina. Literal, es el turno más largo. Así que tenemos que, ayúdame. Ayúdame a cumplir esta tarea que tengo hoy. Por aquí ya me están pidiendo el link. Nos vamos a ir con más música. Y yo te voy a ir mandando el link para que nos unamos. Y ya te voy a mandar una foto, ¿ok? Hay días en los que te voy a mandar fotos bien bonitas. Porque a veces me produzco para venir a trabajar. Y hay días como hoy en los que probablemente no tanto. Pero bueno, ahorita les voy a estar mandando el link. Pedímelo acá al WhatsApp 7920-5050. Nos vamos.

Muy bien, ya les estoy mandando por acá en WhatsApp el link de nuestro canal de difusión, que lo vamos a reactivar a partir de hoy. Así que si vos querés ser parte, estar enterado de todas las noticias, recibir promociones también de nuestros clientes, tener nuestro contenido de primera mano antes que lo subamos a redes sociales, lo vamos a subir aquí en este canal. Pedime el link, dime Michi, yo quiero estar en el canal de difusión. La meta para hoy es que lleguemos a los 500. Somos 400 ahorita, ya vi que varios están ahí uniendo. Así que la meta para hoy es llegar a los 500. Ya les dejé el primer post. Ya lo dejé por ahí. Una foto bastante

igual seguirte reportando, seguirme contando cómo va todo allá afuera. Te saluda Freddy desde Salcuatitán. Aquí no llueve, poneme. ¿Cuál es esa tú? Concrete Angel. Esa, vea.

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2: 11:01.
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2: 11:02.
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2: 11:11, llegamos ya a 448 miembros en el canal de difusión y la meta para hoy son 500, así que me faltan 52 voluntarios esta mañana que se quieran unir al canal de difusión que tenemos acá en ABC. Pedime el link a través del WhatsApp 7920-5050 y yo por acá te lo voy a estar mandando, solamente presionas el link que te doy y le das unirte al canal y eso es todo, baby, eso es todo. 7920-5050, dime, Michi, yo me quiero unir al canal de difusión. Nosotros ahí te vamos a estar compartiendo contenido todos los días, noticias, reportes de tráfico también, de todo te vamos a estar compartiendo ahí, pero queremos que te unas. Así que la meta para hoy son 500 antes de las 2 de la tarde. Yo digo que lo logramos. Tenemos 448, así que yo sé que podemos, yo sé que podemos. 11:12. Buenos días.

0: 11:22. Buenos días. Saludos para Kevin Ponce, para Douglas, para Isaac, Alexis. Hola.
1: Hola, hola, hola, hola, Michi.
0: Hola.
1: ¿Me puedes complacer con una canción de So Meet? Te tengo que soltar, porfa.
0: Okidoki. Ya la programamos. Síganme contando cómo está el clima, porfis. Cómo está el tráfico también. Tenemos tráfico hoy.

Tengo información de momento de un accidente de tránsito en la carretera Litoral, en el Cantón Las Delicias, San Juan Nonoalco, La Paz. Un motociclista chocó contra un perrito que estaba por ahí en la zona y perdió el control. Así que precaución, porfis. También 5 personas resultaron lesionadas en un accidente de tránsito en el kilómetro 58 de la carretera que del Congo conduce hacia Santa Ana. Por ahí se vieron involucrados un pickup y un bus del transporte colectivo.

Hay varios controles esa mañana también del Viceministerio de Transporte, donde están verificando que se estén cumpliendo las restricciones de circulación del transporte de carga en los accesos al área metropolitana. Hola Michi, me regalé el link. Buen día, saludos. Ahorita te lo mando. Ya somos, ya te digo cuántos somos. Somos 461. O sea que nos faltan 39. Nos faltan 39 miembros para cumplir la meta de hoy. Esa es la tarea que yo tengo este día. Que el canal de difusión llegue a 500 personas. Ya éramos 400 porque ya el canal ya lo teníamos y ahora lo vamos a reactivar. Así que necesito 39 voluntarios que quieran unirse al canal esta mañana y poder ser parte de la comunidad de ABC. Estoy pensando, ¿sabes? Que vamos a hacer un versus ahí en el canal de difusión. Así que si quieres ir a votar y saber qué canciones son las que van a competir, lo voy a ir a hacer ahorita. 79-20-50-50 en nuestro WhatsApp. Pedime el link por acá. Y voy a ir a hacer el versus ahorita. Y lo voy a hacer con canciones old school. Así que si quieres votar, tenés que estar en el canal. Eso vamos a hacer. 11:26, buenos días.

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0: 11 con 57 minutos, seguimos con más del 100.1, disfrutando de este viernes. Decía algo, Tiago. Hola.
1: Hola.
0: Hola. Anda, Diego Cosme en cabina. Ayer lo llevaste a celebrar el Día del Niño.
2: Tiago, ¿qué te compré ayer del Día del Niño?
1: Zapatos
2: me pidió. Ahorita anda igual que vos. Justo, mira, ¿ya viste el muñequito que anda la Micha en la camisa? ¿Quién es?
1: Snoopy.
2: Él me pidió los zapatos de la colección de
0: The Duck. Están bien, chivos.
2: Están nice. Y ayer se quedó a dormir conmigo y bla, bla, y todo eso. Entonces, seguimos en la celebración.
0: Y andan gemelos. Hoy andan vestidos iguales.
2: Listos para grabar la próxima producción que se nos irá viral con 500 views.
0: Mira, ya tenemos canal de difusión.
2: Así te estaba escuchando, individua, que solo necesitabas 34 que quisieran el calendario tuyo.
0: ¿Ahorita?
2: 2027.
0: Ahorita necesitamos 13 para llegar a los 500. ¿Ya ves?
2: Pero ese es el tuyo.
0: No, es que de todos. Teníamos 400 ahora en la mañana. Se han sumado 100 almas, como decís vos.
2: Ahí me explicás luego cómo funciona eso.
0: Yo te voy a ir contando.
2: Porque yo me quedé con la granja de Facebook.
0: Vos. ¿Cómo se llamaba? Pet algo. No, eso ya no era de tu época.
2: Pet friendly somos acá en la corporación.
0: Sí, ahí anda la ambarcita.
2: Un montón de chucha. Pa.
0: Sí, varios de aquí de la corporación. Bueno, vamos a ir a grabar a este individuo con el contenido anual que sube él a sus redes sociales y a las redes de ABC, así que quédense pendientes. Nos vamos con más música, llegamos a las 11 con 58 minutos.

Muy buenos días, El Salvador, tierra de multiplicación, tierra de bendición, donde cada oración es sembrada como una semilla en fe, en justicia, que se multiplica y da fruto al 100 por 1. Gracias por esta tierra bendita, Señor. Gracias por este cielo de milagros, de bendiciones. Por eso te alabamos con todo nuestro corazón. Delante de los dioses te cantaremos salmos. Nos postraremos hacia tu santo templo y alabaremos tu nombre por tu misericordia y tu fidelidad, porque has engrandecido tu nombre y tu palabra sobre El Salvador. El día que clamé, me respondiste, me fortaleciste con vigor en mi alma. Te alabarán, oh Jehová, todos los reyes de la tierra, porque han oído los dichos de tu boca y cantarán de los caminos de Jehová. Porque la gloria de Jehová es grande, porque Jehová es excelso y atiende al humilde, mas al altivo mira de lejos. Gracias por nuestra vida, Señor. Gracias por esta palabra que es viva y eficaz y más cortante que un arma de dos filos. Gracias porque la dejaste escrita para nosotros, tus hijos. Gracias porque nos enriquece, nos levanta, nos vivifica. Gracias por mi país hermoso, El Salvador. Bendito sea El Salvador desde ahora y para siempre, Señor. Gracias por nuestro presidente Nayib Bukele. Gracias, Señor, porque lo escogiste para nosotros, lo bendecimos. Hablamos bien de él. Declaramos que camina en integridad y en tu justicia, en el nombre de Jesús. Bendecimos su familia, sus colaboradores, su gestión, y que este día a todos nos vaya bien con tu bendición y tu favor, Señor. En el nombre de Jesús, muy buenos días, El Salvador.

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1: 12:06.

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2: 12:57 PM. Quiero contarte que hay un accidente de tránsito entre una motocicleta y una camioneta en la 63 Avenida Sur, cerca de la Plaza Olímpica. Así las cosas en esta zona. Recuerden también que el BMT tiene varios controles vehiculares con la gente del transporte de carga en las principales rutas del país para que puedan tomarlo en cuenta si es su caso. 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
10: Faltan 5 para las 12. 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

Muy bien, 12:43. Buenas tardes, buen provecho si ya estás almorzando. Saludos a mi hijo Dominic en la Ruta de las Flores. Porfa, Michi, si podrías poner Your Love de ATV. Ok. Andrés. Saludos para Oscar, yes, que está reportándose también por acá. Nati también estaba reportándose cuando estuvo Tiago acá en cabina. Grabamos un video con Diego Cosme. Vayan a seguirlo, @GoCosme, porque les va a subir contenido hoy. Dice él que hoy, esperemos que sí. Take it off. Por cierto, ya llegamos a los 500 miembros en el canal de difusión. Lo logramos, chicos, lo logramos. Gracias a todos los que se han unido. Por allá les vamos a estar compartiendo muchas cosillas. Les dejé una encuesta por ahí. Y antes de irme, programo la canción que gane. Si todavía no estás, pedime el link aquí en el WhatsApp, 79 20 50 50. Hemos puesto a elegir Around the World o What is Love. Get up. Slow. Ya vi que lo escribí mal, pero es What is Love.

Saludos para Vladimir Salazar. Ya se unió también por acá. Además de eso, mándame tu reporte de tráfico, porfi. Dame la canción Tsunami, please. Saludos desde la alcaldía de San Salvador.

Bien, me dicen por acá, libre carretera con Malapa por el Jaguar. ¿Y todavía está lloviendo o ya no? Saludos para Kevin el Gordito, dice por acá. Saludos. Flor también, saludos.

0: Alberto, ¿dónde andas, Alberto? ¿Dónde andas? Accidente bajando los chorros. Paso restringido, dice por acá. Nájera. Dios mío.
1: La lluvia michita bajo aquí porque sal, michita, está cayendo ahorita una tormentita.

menor. Ese video de Vides lo puedes encontrar en Instagram y en Facebook para que lo vayas a compartir. @VidesParis o @ABC101FM.

0: apoyo subiendo los momentos a la par de báscula. Un fuerte accidente de tránsito.
1: Ok, este es el accidente de Los Chorros. Toma rutas alternas si tenías pensado pasar por ahí, por favor. Eduardo Aguilar, saludos también por acá en sintonía de AVE.

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6: 1:04.
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0: Saludos para María Lemus. ¿Quién se anda reportando por acá?
1: Megatráfico del Claudio Lar al redondel de Quetzaltepeque. Toda la gente se está desviando por el accidente de los Chorros. Hay muertos, dicen, es grave. No terminan de subir las ambulancias, no sé qué habrá pasado. Pero nos están desviando de Santana para Claudio Lar, carretera Quetzaltepeque. O sea que hoy va a ser un día lluvioso, mega tormenta con mega tráfico incluido. Saludos.
0: Saludos, muchas gracias. Gracias por el reporte. Saludos para Kevin López. Está reportándose por acá.

Dicen por acá, no hay paso ni subida ni bajada en los chorros. Si está en Tecla, busque otras vías. El paso está cerrado. Llevan más de 15 ambulancias que van a recoger gente herida en el accidente del bus. Ha habido un accidente bastante fuerte bajando los chorros. Así que si usted puede evitar la zona, por favor, hágalo.

Además de eso, hay otro accidente registrado en Colón, sumándose esta tarde a todas las complicaciones viales que hay en esta zona. El accidente en Los Chorros es entre un camión de carga y un bus de la ruta 202 y también un sedán.

es que el camión de carga perdió los frenos e impactó contra los vehículos particulares que iban en la zona y una unidad de transporte colectivo. Esto justo en la zona de la ex báscula, con sentido hacia Lourdes. La carretera de Los Chorros totalmente cerrada. Gracias a todos los que me están mandando sus reportes. De verdad, muchísimas gracias.

Bueno, chicos, yo me voy retirando. Por favor, manejemos con precaución, con mucha prudencia. Revisemos el estado de nuestro vehículo también. Y espero que todos lleguemos con bien hacia nuestro destino. Gracias por estar en compañía del 100.1. Vayan a seguirme a redes sociales. Me encuentran como PazMichi_. Y por supuesto las redes de ABC, ABC 101 FM. Me despido con la canción ganadora de este día en el canal de difusión. Esta fue la que tuvo más votos por allá. Así que con esta me despido. Chao, chao. Feliz fin de semana.

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0: 2:03. 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
2: 3:01.
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Hola, hola, ¿qué tal? Buenas tardes, Universo Electrónico, ¿cómo están? Qué gusto saludarlos en este viernes, ya arrancando el fin de semana. Un viernes que está bastante intenso en cuanto al tráfico, a la lluvia, a todo. Pero aquí estamos para poderte acompañar con buena música, para sonar estas rolitas que siempre nos hacen subir el volumen. Siempre nos da gusto escucharlas aquí en la radio. Y por supuesto compartirlas con toda la gente que está conectada. De eso se trata. De crear una conexión. Algo que todos podamos disfrutar acá a través del 100.1. Bueno, ¿te parece si arrancamos en este estilo, en este mood? Se adapta bastante al clima. Te espero a través del WhatsApp con notas de voz 79 20 50 50. A veces el martes no nos alcanza, no es suficiente para sonar todas esas rolas old school que nos encantan, así que vamos a adoptar esa mecánica para el viernes. Te voy a dar dos opciones. Puedes escoger una canción old school o puedes escoger una canción que te guste escuchar con el clima que tenemos ahora, con los cielos nublados, con lluvia. Tú decides. Esta vez lo dejo a tu gusto. Así que te espero ahí en el WhatsApp 79 20 50 50, para que te puedas conectar en este momento. Y así te acompaño en el camino, en la oficina, en el gym, en tu negocio, en todas partes, donde tú quieras. 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

0: 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Vaya temazo el que se nos acaba de cruzar en estos momentos con Above and Beyond. 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Porque ahorita vamos a reunir a las dos generaciones, 90s y 2000. Todos aquellos que conocieron el universo electrónico con este tipo de rolas. Se viene, chicos, se viene. Vamos a ver, por acá me dicen, Marito, este clima está como para escuchar algo de Alan Walker. Algo así como Faded, no sé qué te parece. ¿Qué opinas? ¿Te late esa canción?
1: Buenas tardes, espero que te encontres bien, brother. Quería que me complacieras con la canción Set Me Free de Armin Van Buuren. Por favor, brother, amerita ahorita así como está el clima. Gracias, Marito, cuídate mucho. Y a tomar agüita.
0: A tomar agüita, tú lo has dicho.
1: Entonces, Marito, una old school sería Fine Without You de Armin Van Buuren también. Sería excelente.
0: Qué buen tema, qué excelente gusto musical. Ya voy a hacer un sticker que diga algo así, excelente gusto musical. Me quedo con esa rola, fíjate. Y la voz de Jennifer René. Por acá me dicen, hay un tráfico horrible en carretera Los Chorros por un accidente bastante grave. Salúdame a Luis Alas. Viene en el tráfico de Los Chorros. Hey, saludos, Luis. Ánimos y suerte en ese tráfico. Aquí te están enviando saludos, mira, a través del WhatsApp. Realmente bastante grave lo que pasó ahora en Los Chorros. Y por esas situaciones que está el gran tráfico en este momento. Así que si podés evitar Los Chorros, hacelo. Definitivamente, hacelo. Ahorita no es buena idea. Hey, también Ernesto anda por ahí conectado. ¿Cómo estás, Ernesto? ¿Ya ready para Top Trance?
2: ¿Qué onda? ¿Qué onda? ¿Cómo estamos? Una que va bien con el clima es esta de Never Sleep Alone de Cascade.
0: Ah, de Cascade. Uy, sí, también.
2: Puede ser Never Sleep Alone de Cascade o pudiera ser On a Good Day de Above and Beyond.
0: Cualquiera de las dos. Las dos son fantásticas.
3: Hola, ¿cómo estamos, Marito? ¿Qué tal? Gracias por acompañarnos en este día. Caos total.
0: Olvídate.
3: En San Salvador. Lastimosamente. Ha sido un día algo trágico, pero aquí vamos en el tráfico con toda la actitud. ¿Me puedes complacer ahí con I Love It?
0: I Love It, para elevar las buenas vibras, me parece súper bien. Oscar me dice, Mario caería súper bien Concrete Angel. Sí, aplica totalmente. Ahí sí que sí, mira. Estoy recibiendo informe del tráfico, me dicen topado en la zona del Salvador del Mundo.
4: Buenas tardes, Marito, gusto saludarte. Aquí andamos, en un tráfico increíble. Tengo los burdes, tuve que dar la vuelta, que Saltepeque, por todo esto, aquí ando topado todavía. Saludos, ya listo para Top Trance, con todo.
0: Yeah, saludos, Ernesto, gracias por la información del tráfico. Ya lo escuchaste, ahorita está potente. Así que paciencia, subile el volumen y vámonos con la música del maestro Armin Van Buuren.

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0: Muy bien, ahí estaba sonando I Love It, parte de lo que me piden acá en el WhatsApp. Estoy conectado, 79-20-50-50. Y sin duda alguna esta canción te cambia el mood, te cambia la vibra. Bueno, sigamos adelante. Tengo información de todos lados. Por ejemplo, acá Carlos me dice topado en la 49. Y por lo que veo en la foto, Carlos, en ambos sentidos. En la 49 ahorita, topado, complicado. Mario me dicen por acá, tengo algo para ustedes. Y es el sticker del logo de ABC. ¡Qué genial te quedó! Este me lo voy a robar inmediatamente. Gracias, Oscar. Listo, mira. Quiero ver si se guardó. Sí, ahí está. Ya lo voy a comenzar a repartir para que tengas el logo ahí en tus stickers de WhatsApp.
1: Todo, me puedes poner la canción de Tsunami. Aquí voy en el tráfico del volcán. Voy topado.
0: Tsunami quiere el baby. Ahorita mismo.
2: ¿Cómo estamos? Buenas tardes. Actualización del tráfico a la altura del parque infantil en dirección hacia Soyapango. Como siempre, señores, armarse de paciencia, lleno por todos lados. Se ve que quiere llover. Llovió hace un rato, pero todo tranquilo. Cuidado porque las ambulancias están pasando a cada momento por el bulevar y pues hay que guardar distancia para poder hacer las maniobras. Hey, una petición ahí muy especial.
0: Adelante.
2: Los éxitos, por favor, de ahí, del joven Tiesto, por favor. Hay que escuchar algo bonito, así como como Class o esa de Maximal Crazy, buenísima. Bendiciones, buenas tardes a todos.
0: Hey, feliz tarde, Ernesto. Gracias por la información. Realmente muy importante lo que has dicho. Cuando vean que viene la ambulancia con su sirena, hay que encontrar la manera de hacerse a un lado y cederle el paso. Pilas con eso, pilas. Y la canción que me acabas de pedir, Ernesto, queda súper bien con Tsunami, fíjate. En este bloque se va a ir.
3: Hola, hola. Aquí vamos rumbo a Usulután. No entiendo lo que dicen ahí los amigos del WhatsApp, que el tráfico y cosas así. Aquí no hay nada de tráfico.
0: Pero en Usulután.
3: Por camino a Usulután, tranquilo, avanzando. Gracias a Dios, ha sido una semana productiva. Bendiciones a todos.
0: Saludos, Marvin. Qué bueno que estás terminando la semana así. Con buena vibra, satisfecho, contento de todo lo que se logró. Y de paso, sin tráfico. Pero acá en la capital, ¿para qué te cuento? Por acá me dicen Marito Tocayo. Alternativa por el cierre de Los Chorros, que es Altepeque, topado, a vuelta de rueda, para que lo tomen en cuenta. Gracias, Tocayo. Estoy viendo que la fila de

0: una canción que queda buena ahorita, como está el clima, es de QBR de Luigi Lucini.
1: Definitivamente, Alexis. Who We Are de Luigi Lucini. Uy, te va a poner la piel eriza.
2: Yo quiero caer un poquito mal, pero a mí me gustaría escuchar algo de este David Guetta, la de Memories. No sé si amerita, porque la verdad que ando algo bajoneadito.
1: Así te escucho, fíjate. ¿Qué te ha pasado? Te escucho como molesto. No sé, te escucho así como que decepcionado. ¿Qué te ha pasado? Contanos.
3: Marito. ¡Ay! Los próceres y la 49, soplado, Marito. Ahorita vamos al Cuscatlán a cubrir el partido de El Salvador contra Jamaica. A ver cómo le va a la selecta hoy. Estuvimos allá en la goleada de 6-0 en Guatemala. Y hoy vamos El Salvador contra Jamaica ahí por Trabajando Channel y Futuro SV con los 8 romperedes, con los 8 rompermadas. ¡Saluditos, Marito!
1: Ahí está, saludos, muchachos. Qué buena onda que van ahí en sintonía del 100.1. Bueno, a ver qué tal nos va en el partido. Hay que tener fe. Hasta un suspiro se me sale. Bueno, sigamos con el musicón. Me pedían Tsunami, Maximal Crazy, más música de Tiesto. De todo.

0: Listo, ahí estaba sonando Memories para el compa que me decía: mira, marito, me siento mal. No nos contó el chismecito, pero espero que le hayamos alegrado la tarde con esta canción. Que le haya subido el volumen a la radio. Y vámonos, adiós a las tristezas.
1: Mario, escucho que hay un caos total por todos lados, Mario.
0: Sí, olvídate.
2: Hombre, hoy es viernes, hombre, hay que disfrutar. Hay que relajarse y aquí escuchándote en esa buena música. Buenos tracks necesitamos ahorita, Mario. Buen provecho, mira.
0: Provecho, Mandy. Acabo de recibir la fotografía del café. Y aquí Mandy se encuentra en un lugar con una vista preciosa. Alcanzo a ver un lago por ahí, las nubes, el cafecito, por supuesto que no puede faltar. Y ahí solo la quesadilla falta. Mira, ¿dónde es eso, Mandy? Contame, porque está bien chivo. Tal vez llego por ahí el fin de semana. Por acá me dicen: hola, ¿alguien sabe cómo están los chorros en estos momentos? Saludos desde Sonsonate. Amiga, mejor ahí quédate en Sonsonate ahorita, porque en los chorros ahí te vas a quedar estancada. Ahorita en los chorros no. Buenas tardes, Marito, que suene Crush on You, por favor, de Nero. Ella no me acordaba de esa canción, Fran, es buena. Muy, muy buena, de hecho.
3: Marito, ahorita queda bien la de Mamut.
0: Pongámosla, pues, ¿por qué no? Si es viernes, fin de semana, ustedes escojan la música y yo me encargo de sonarla acá en la radio. Eso sí, también compartime los reportes de tráfico. Joshua me dice: hey, Marito, con este clima queda bien Inner Blue. Por supuesto que sí. También la vamos a poner dos veces si es necesario.
4: Marito, buen nivel. Sigamos ahí con David Guetta. Sexy chick. Buen musicón. Para el viernesito,
0: que arranque ya. Saludos, Alfredo. Por aquí tenía guardada esa canción, fíjate. Ahorita la voy a buscar.
5: Hola, Marito, de acá de San Miguel. Todo el día ha estado lloviendo. Aquí, para el clima, una de Coldplay, porfa.
0: Una de Coldplay. Mira, por ahí tengo a Skyfall of Stars, Coldplay y Avicii, no sé qué te parece. Sofía nos está diciendo buenas tardes. Hola, Sofía, ¿cómo estás? Aquí le da risa al compa, en Usulután no hay tráfico, pero acá en San Salvador está topado. No, hombre, olvídate. Aquí en San Salvador, ¿para qué te cuento?
6: Hola, buenas tardes, ABC. Ey, solo quiero informar que aquí en Integración, para que Saltepeque, topado, chele.
0: También.
6: Ya llevo prácticamente una hora y media desde El Salvador del Mundo hasta este tramo.
0: ¿Qué?
6: Así que paciencia ahí para todos los que se dirigen por esta ruta. Y si podés ponerme, para acompañar este clima, Inner Blum, te lo voy a agradecer. Saluditos a todos.
0: Hey, saludos, Richard, gracias por la información. Vaya, para que tengas una idea de cómo va la espera en la Trabazón.
7: ¿Qué onda, Marito? ¿Cómo estamos? Un gusto saludarte, viejo.
0: Gracias, igual, hermano.
7: No sé si me puedes complacer con la canción Insomnia de Tiesto, viejo. Saluditos ahí, brother.
0: Con gusto, hermano, saludos. Suerte ahí en el tráfico. Vienen tus canciones ahorita. Más de David Guetta, por ahí Dimitri Vegas y todo lo que llevamos.

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10: 4:01.
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0: Perfecto, ahí estaba la música con Dimitri Vegas y Like Mike. Ya estamos de regreso, chicos, son las 4:08. Me pedían esta canción, Mamut. Y qué buena rola para disfrutarla en el tráfico. Vamos a ver, ¿qué está pasando por acá? Me dicen, hey, saludos, Marito. Dando lástima aquí en Soyapango. ¿Por dónde estás? Contame. ¿En qué parte de Soyapango está complicado? Pero bueno, saludos, Alexander. Vamos a ver con qué sticker te vamos a responder. Que aquí tenemos toda una colección. Con este, mira, para que te puedas refrescar. Saludos, mi hermano, hasta agua caliente. Ya te imaginarás el panorama que hay por allá. Por acá me dicen, hola, hola, quisiera consultar cómo está el tráfico de Apopa hacia San Salvador por el lado de Constitución. Gracias y saludos. Bueno, ¿alguien que me ayude con ese dato? Repito, ¿cómo está el tráfico de Apopa a San Salvador por el lado de Constitución? Si alguien tiene esa información, que me la pueda pasar aquí al WhatsApp. Hola.
1: Escuchándote desde mi cel, hay tráfico fluido en el Hotel del Norte. Poco, pero fluido.
0: Ok, gracias, copiado. Buenas tardes, me dicen por acá que suene Levels de Avicii. Saludos, ya voy a poner música de Avicii. Estoy recibiendo imágenes, a ver qué dice. Buenas tardes, saliendo de la Troncal del Norte en sentido a San Salvador, hay tráfico pesado por una persona lesionada en medio de la calle. Los Chorros bajando ahorita, no se mueve nada. Paralizado totalmente en la zona de Los Chorros. Hey, gracias por los reportes de tráfico. Gracias, gracias. Bueno, hay que estar pendientes de todo esto que está pasando ahí en la zona de la Troncal del Norte. Por acá me dicen, hola Marito, buenas tardes. Poneme la canción Necesito Ser Amado. Viene, qué rolón. A esta hora te queda súper, pero súper bien. Vamos a ver, redondel integración, cargado el tráfico. Pero mira, ahí en el carro llevan su café, la semita y ahí vas. De la música nos encargamos nosotros. ¡Provecho! Así sí, mira, sí da gusto ir en el tráfico con la semita, el café y la música, ahí estamos.
2: Y Tamarito, la Maferrer yendo desde Luceiro para centros comerciales, topada.
0: Topado también, aquí en la zona de Luceiro. Toma nota, toma nota.
3: Hey, ¿cómo estamos, Mario? ¿Cómo estamos, Mario? ¿Crees que me puedes complacer con una de Show Me? Te tengo que soltar, porfa.
0: Déjame buscarla y vamos con todo ahí.
4: Buenas tardes, Mario, sí, quisiera escuchar Focos de John Sumi. Más que hay un gran tráfico ahí en Los Chorros y me voy a ir aquí por la litoral, por los túneles ahí, por favor, ahí.
0: A ver qué pasa por ahí, me contás cómo te va con esa ruta.
5: Aquí vamos para Sensunte, Marito.
0: Vámonos.
5: Para Sensunte.
0: Vámonos para Sensunte, buen viaje. Con café en el carro también. No, si veo que se han puesto las pilas. Y antes de agarrar el carro, también ya llevaron las provisiones. Pues si uno se tiene que preparar. Déjame ver estos videos del tráfico.
6: De integración, vea, que Saltepeque. Esto está topado, señores, topado. Hacia que salte.
7: Buenas tardes,
0: ahí está la información del tráfico, gracias. Hacia que salte ahorita. Ya lo escuchaste, está topado. Qué complicado este tema, vea. Bueno, seguime compartiendo la información. Estoy recibiendo foto del tráfico de Soya hacia San Martín. Igual, fila de vehículos larguísima. Gracias, gracias por el detalle.
7: Buenas tardes, los próceres y la 49, horrible el tráfico. Horrible.
0: Así estoy viendo en la foto que me mandaste aquí. Está difícil. Bien, bien difícil. Bueno, déjame ver qué tenemos en música por acá. Esta canción la estaban esperando, así que démosle play. 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

0: La música tiene que ser perfecta para poderte acompañar en el tráfico, para hacer que esas vibras y esos ánimos mejoren. Yo sé que las cosas ahí del otro lado están complicadas. Por eso la música tiene que ser ideal. Nos espera un camino complicado, pero con este tipo de canciones, ahí la llevamos. Y aquellos que se armaron con provisiones, café, pancito. Algunos me están mandando fotos de que ahí llevan su cajita de pan. Solo picado lo dejan a uno. Sigamos viendo el tema del tráfico. A ver, ¿qué está pasando por acá?
1: Buenas tardes.
0: Buenas, buenas.
1: De la terminal nueva, Nuevo Amanecer en Soyapango, para el centro, a vuelta de rueda. Bueno, ni se avanza por rato. Está tremendo el tráfico.
0: Hey, gracias, Rafa. Estoy revisando acá las fotografías que me mandaste y en efecto, en esta zona no se avanza. Está difícil por ahí, mira. Para quienes me estaban preguntando también qué ondas, cómo está la zona de Soyapango. ¡Aló!
2: Hola, Marito. Buenas tardes.
0: Buenas, Mike.
2: Otra alternativa para llegar a Lourdes o en la zona de Lourdes es yéndose por la carretera del Puerto de la Libertad.
0: Ajá.
2: Desviándonos por el Centro Comercial Las Palmas y agarrar la carretera que va hacia Comasagua. Luego habría que bajar por el lado de Jayaque o Tanlique.
0: Listo, Mike. Ahí está una de las alternativas que puedes tomar. Porque te digo, las vías de siempre, ahorita no. No. Veamos qué me dicen por acá. Ni modo, tocó parada técnica, café para el tráfico. Hey, provecho. Ahí está el tocayo. Pasó por su café porque no queda de otra.
3: Hola, buenas tardes, Marito. Gracias por la música, excelente ambiente. Pues comentarte de que a la 1:30 p.m. salí de Metro Sur.
0: Ajá.
3: Hacia Sonsonate. Y precisamente voy llegando en este momento. Me vine por Comasagua. E igual estaba un poquito complicado, pero se podía avanzar. Podemos decir que fueron casi 4 horas y media.
0: Eso estaba haciendo el cálculo, fíjate, imagínate, saliste a la 1:30 y hasta ahorita vas llegando. Qué complicado, en serio.
4: Y le sirve el dato a la población ahí, ABC, calle El Boquerón, topada también. Hay una ruta bastante, tanto de ida como venida, topada, por si van a agarrar esta ruta de la calle El Boquerón.
0: Por si lo estaban pensando, pues tampoco es buena idea.
5: Hola, buenas tardes. Dando mi reporte del tráfico, subiendo los planes, despejado. Tal vez llegando a al centro comercial de los planes, tal vez haya tráfico, pero subiendo está despejado para los que vienen a comer pupusas.
0: Ahí está otra opción, mira. Mejor vámonos para los planes. Hay buen clima. Ha de estar haciendo frillito allá en los planes ahorita. Gio, ¿cómo estás, Gio? A ver. Esta fotografía es de la zona rosa, ahí por el centro comercial, el Bambú. Hombre, ¿para qué te cuento? Igual, me acaba de compartir la foto del Waze y todo está en rojo. Por si necesitabas algo ahí en la zona rosa, difícil, súper complicado. A ver, ¿qué más tenemos? Saliendo del tráfico en Mexicanos, imagínate, hasta en Mexicanos hay tráfico ahorita. Marito, me dicen por acá, nada como la poderosa, las poderosas hojitas. ¡Provecho! ¿Y el café de dónde?

0: aquí por la zona franca, me dicen, se ha quedado una pipa y un bus de la 110 para agregarle al tráfico en carretera. La zona franca, me dicen. Va. No, definitivamente me quedo con el plan de agarrar camino para los planes.
1: Tomadito, Boulevard del Ejército, a la altura de los bomberos, o antes de llegar al puente de la Fuerza Aérea. Ajá. Saliendo para lo que es San Martín, a vuelta de rueda, a vuelta de rueda. Así es que armarse de paciencia. Aquí vamos, a vuelta de rueda, pero con la buena música de la ABC.
0: Ahí está, Walter, gracias por el dato del tráfico. Continuamos entonces con buena música.

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0: Esta es una canción que viene directamente desde los grandes festivales de música electrónica. Por fin la espera ha terminado. Una espera de muchos meses. Y desde los grandes festivales, directamente al 100.1 esta canción. Música nueva, a cargo de Rehab, a cargo de Arbat, y este temazo que lo puedes encontrar como Drama. Lo puedes pedir acá en mi programa, en Super Beats. Lo vamos a estar presentando en redes sociales también. Y desde ya te digo, esta es una de mis favoritas del 2026. Esta canción tiene fuerza, tiene feeling esta rola, tiene energía también. Solamente déjate llevar por esa melodía. Drama, a cargo de Rehab y Arbat. Bueno, me voy nuevamente aquí al WhatsApp. Seguime mandando la información del tráfico porque ahorita está potente por todos lados. ¡Aló!
1: Ana, ya cayó un cachimbazo de agua. Ha quedado sirviendo. Tráfico pesado aquí por la aldea, San Antonio.
0: Por San Antonio, imagínate.
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0: Eso, la mejor radio en todo El Salvador. Vamos a ver qué tenemos por acá.
2: Marito, pero ya el del paso vehicular en Los Chorros lo acaban de abrir hace como 10, 15 minutos.
0: Vaya, qué bueno, Quique. Ya va a comenzar a avanzar la cosa por allá en Los Chorros. Pero igual, ¿te imaginas la cantidad de vehículos que hay ahorita? No, hombre, espérate un ratito. Todavía no te dejes ir ahí en Los Chorros porque ha estado complicado.
3: Hola, Marito, buenas tardes. ¿Qué tal? ¿Cómo te va? Fíjate que yo vengo desde la autopista Comalapa hasta la 49 y no hay mucho tráfico. Bueno, no sé qué fue el tráfico que se refería, hace cuánto tiempo. Pero no había tráfico. Ahorita voy para la universidad a un parcial. ¿Crees que pones a Tiesto con el remix de Sutter Song antes de entrar al parcial, Marito?
0: Démosle con todo. Para que tengas inspiración antes del parcial. ¡Qué buena rola!
4: Marito, desde antes de veranda está el tráfico para entrar a Los Chorros.
0: Vaya, para que tengas una idea. Y hasta ahorita va a comenzar a circular porque ya me dice aquel amigo que está habilitado el paso. Pero el tráfico está desde veranda. Vamos a ver. Hola, Marito, me dicen por acá. Tráfico moderado por el Redondel México, acá en la zona de metro. Pero con musicón ahí nos vamos. Esa es la actitud. Saludos y suerte con ese tráfico, Fran. Está con todo, Fran. Cerrando las ventanas, poniendo el aire y disfrutando de estas rolas.
5: Buenas tardes. Buenas tardes. Saludos y muchas bendiciones ahí para ustedes y para todos los radioescuchas. Saludos ahí para los Electro Lovers.
0: Yeah, saludos, chicos. Ahí está Hugo reportándose también. A ver, ¿qué dice por acá? Hey, saludos a mi amorcito Mario y a mi niña. Vamos de Lourdes hacia Guazapa. Decidimos viajar por la ruta de San Juan Opico, Tacachico y el Paisnal. Todo despejado y buen país.

0: mensaje. Qué bueno, saludos. Qué buena onda que se fueron ahí en familia, disfrutaron del paisaje. Qué súper. ¿Qué más? ¿Qué más? ¿Cómo estamos, Marito? Un saludo y fuerte abrazo, amigo. ¿Podrías poner algo de ATV? Claro, con gusto. Saludos. ¿Cómo estamos, Rodri? Mira que por ahí tengo pendiente Soderson. Y ahí le podemos agregar algo de ATV.
1: Tomarito, ahorita escuchando el tráfico, mejor nos vamos por el Boquerón. Saludos, brother. Siempre con ABC.
0: Saludos, tío Wolf. Ya le dije por ahí. Cuotas de $20 para 10 años. Piénselo. Bueno, sigamos con la música. Por cierto, a partir de las 5 se viene el mix para cerrar con broche de oro este fin de semana.
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6: 4:54 minutos.

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Ok, perfecto, ya lo escuchaste. No te quedes en el tráfico, mejor date una vuelta por Puerto Marisco. A ver, vamos a actualizar por acá la información. Me dicen que el tráfico continúa bastante complicado en la zona de Los Chorros. Para quienes todavía se preguntan, ¿será que ya puedo pasar en Los Chorros? Todavía no. Todavía falta. Todavía no está despejado. Al contrario, la fila de vehículos viene desde Veranda. Luego nos vamos hasta la zona del Boulevard del Ejército. Para quienes van buscando Plaza Mundo, ¿para qué te cuento? Igual, la misma historia, el tráfico está saturado por este sector. Y de igual manera, quienes vienen buscando el centro, está difícil, bastante complicado el tráfico en estos sectores. 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

0: Ok, perfecto, ya estamos de regreso. 5:08 suena la música de Dash Berlin. Y no sé si lo recuerdan, pero antes de la pausa yo les dije, para cerrar esta semana con broche de oro, les voy a regalar un mix. Les voy a regalar el mix perfecto para que lo disfruten este fin de semana. En la casa, con los amigos, si se van de paseo, en el carro, en el trabajo, donde tú quieras. Este mix trae las mejores canciones de Dash Berlin, uno de los artistas que más me han estado pidiendo esta tarde. ¿Y qué tenés que hacer? Enviarme una nota de voz aquí al WhatsApp, una nota cortita, donde me digas: hey Marito, quiero el mix, aquí te estoy escuchando desde, y me comentas desde dónde, por supuesto. Si en caso no puedes enviar nota de voz, envíame la palabra mix y yo te voy a enviar el link para que lo puedas descargar. Desde ya te digo, el tiempo es limitado. No sé, pero los viernes se pone intenso, así que vamos a empezar a repartirlo lo antes posible. Mientras tanto, me voy por acá. ¡Aló!
1: Marito, Marito, me regalas el mix. Aquí voy de Usulután a San Salvador. Gracias.
0: Eso, feliz viaje, hermano. Desde Usulután, con todos los poderes.
2: Marito, buenas tardes, regalame el mix. Aquí vamos carretera Constitución en la Trabazón, pero escuchando la versión.
0: Eso, saludos, John. En carretera, en Trabazón, pero la música suena súper bien.
3: Marito, Marito, y como último reporte, la gente, como siempre, de metidita, por eso no avanza la cola de los chorros. Ya después, como ahí están todavía los vehículos involucrados, pero ya pasando de ahí, uno viene ya 60, 70 kilómetros para abajo. Gracias, Marito, gustazo.
0: Gracias, gracias, hermano, por compartir la información. Yo sé que ahí has estado pendiente durante esta tarde, así que gracias.
4: Marito, mandame el mix.
0: Ahorita te lo acabo de compartir. Ponete pilas a descargarlo.
5: Marito, buenas tardes. Yo quiero el link. Mándamelo. Saludos.
0: Hey, saludos. Ahí lo tenés ya. Hey, pero recuerden mencionar desde dónde están escuchando la radio. Yo quiero saber hasta dónde se va a ir el mix. ¿A qué parte del Salvador? ¿A dónde lo van a escuchar? Mira que es un mix con uno de tus artistas favoritos, el gigante joven Dash Berlin. ¿Escuchaste, Rolón? Escucha lo que viene.

0: Por ahí me dicen, Marito, buenas tardes, mándale un saludo al motorista de la ruta 38D. Aquí te lleva todo volumen. Hey, saludos, compa. Y a todos los pasajeros también. Ya cuando venga el drop, todos, ¿Cómo no se va a disfrutar el viaje así?
1: Tiempo en Marito, el... Marito,
2: no sé, pero lo
1: pasame el mix, porfa, que ahorita vamos de salida.
2: Así que vamos a empezar a repartir.
1: Necesitamos llevar algo bueno de refuerzo.
0: Por cualquier cosa.
1: Saliendo de Salvador del Mundo para el lado de San Martín, Marito, con todo.
0: Uy, pues sí, queda camino por recorrer.
3: Primero, Marito, aquí estacionándome ahorita ya, llegando al fin, después de tantos mandados, y si me regalas el mix, por favor.
0: Con gusto. Hasta te salió ese suspiro de alegría. Por fin llegué. Ponete las pilas, Rafa, ahí te va el mix.
4: Marito, necesito el mix pasando por la...
0: ¿Por dónde?
4: Bajada de Estados Unidos, aquí por Santa Elena.
0: Por Santa Elena, contame cómo está el tráfico por allá. De ese sector todavía no he recibido reporte, fíjate.
5: Marito, manda el mix desde Chalate, mándalo por favor.
0: Saludos, hasta Chalate. Bueno, también me están llegando saludos de acá, de la zona de Arcatao, en Chalatenango.
6: Hola, hola, Marito, saludos. Quiero el mix. Saludos de San Miguel, cuídate.
0: Saludos, Mariela. Saludos hasta San Miguel. Ahí estamos sonando con todo en San Miguel.
7: Marito, mándame el mix ahí, aquí. Saludos desde San Miguel.

0: para cerrar esta semana con broche de oro. La música con el gigante joven.
1: Manito, manito, regalame el mix. Aquí voy por la 49, está topado.
0: Ya lo escuchaste, por la zona de la 49, topado también.
2: Buenas tardes, Marito, Marito, me regala el mix de aquí, que escucho de aquí de Sonsonate.
0: Desde Sonsonate con todo, muy activa la gente de Sonsonate.

0: bien, sigamos adelante. 5:19. Pedí el mix en este momento antes de que se vaya a acabar el tiempo. Pedilo con anticipación.
1: Marito, aquí vamos abajo del kilómetro 10 de la troncal en tráfico. Porfa, ese super mix.
0: Ahí te lo mando, Alfredo, ahí te lo mando. Gracias por el reporte.
2: Eso, feliz viaje, hermano. Desde Pisonotes.
0: ¿Aló?
3: Marito, desde aquí a Chiquisaya te saludo. Regálame el mix, porfa.
0: Con gusto, Joaquín, hasta Tiquisaya. Luego nos vamos hasta la zona rosa, donde el tráfico me imagino que igual está complicadísimo.
4: ¿Qué onda, Marito? Me complaces con la canción de Man on the Room y estamos siempre en sintonía de ABC 100.1 FM.
0: Saludos, Roberto. Por supuesto que esa canción va en el mix. Esa no puede faltar.

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1: Hey Marito, buenas tardes. Te estoy escuchando desde Cojutepeque. Regálame el link del mix, por favor, mi viejo. Bendiciones, saludos.
0: Hey, bendiciones, Jonathan. Hasta Cojute.
2: Buenas tardes, Mario. ¿Será que me pueden regalar el mix de ese, por favor? Aquí vamos de camino, aquí sobre el litoral, Marito, por favor, para disfrutar el fin de semana en mi casa.
0: Eso, Ricardo, para levantar a los vecinos. En pleno domingo a las 8 de la mañana pones el mix, le subís el volumen y los despertamos a todos.
3: Dale, Marito, regalás el mix, porfa, aquí escuchándote por el lado de sobre la 49, gran tráfico, saludos.
0: Hey, saludos, hermano, suerte con ese tráfico. Por acá me dicen Mario colapsado hacia Quetzaltepeque desde San Juan Opico. Tómalo en cuenta. Vamos para Sensunte con Jonathan. Hey, saludos, muchachos. Gracias por el reporte de tráfico. Siempre conectados con ABC. Vámonos para Sensunte. Ya toca este fin de semana.

0: insuperable esta canción.
1: Marito, compartime ese mix, mi hermano. Aquí voy con mi hijo Davidcito, escuchando esa buena música. Te escuchamos desde Aguachapán, Marito.
2: Hola, Marito.
0: Hey, saludos, muchachones, hasta Aguachapán. Qué buena onda que están ahí conectados, gracias. Ahí les acabo de enviar el mix. Ahorita lo que está sonando al aire es lo que estamos regalando. Mix de Dash Berlin. Y por supuesto mezclado por Mario Araujo. Por acá me acaban de comentar que quieren el mix hasta Santa Tecla. Se los vamos a mandar. Luego nos vamos hasta San Miguel. Luego nos vamos hasta Santa Rosa de Lima. Por allá la pería del volumen ya no quiere, ya no puede más. Me dicen todos los días conectados en el trabajo y en la casa. Saludos, a darle con todo. Y de ahí, ¿para dónde nos vamos? Hasta la San Antonio Abad.
3: Marito, regálame el mix de aquí de la San Antonio Abad. Topado.
0: Copiado, Moisés. Para la gloria. Domingo desde las 6 a.m. vamos a despertar a los vecinos, me llega. Aquí te lo envío inmediatamente. Me mandas video de la reacción de los vecinos. Prepárense, domingo desde las 6 a.m. va a estar sonando este mix en todos lados.
4: Marito, buenas tardes.
0: Buenas.
4: Aquí rumbo a Chasantepeque de San Juan Pico, aquí por la zona del Jabalí ahorita, pero tráfico tremendo, así que lo único que nos consuela es que vamos escuchando la ABC.
0: Claro.
4: Ese es el único consuelo que tenemos ahorita. Saludos.
0: Hey, saludos, Jorge. Ahí te mando el mix para que lo disfrutes este fin de semana. Ponete las pilas a descargarlo y a compartirlo ahí con tu gente.
5: Marito, por favor, ese mix acá de Nashville, Tennessee.
0: Desde Nashville, con todo. Saludos. Ya lo escucharon, ABC Internacional. Tráfico complicado en la 49. Tráfico complicado aquí por metro. Me dicen, regálame el mix para el tráfico.
6: Yo, Marito, compartime ese mix, viejito. Compartime ese mix, Brody, por favor.
0: Con gusto, aquí te lo envío.
6: Aquí vamos subiendo la autopista con Malapa, acompañado de la mejor estación.
0: Eso, saludos, Eduardo. Suerte con ese tráfico.

0: Este, Jackie te saluda desde Santa Ana.
1: Eso, Jackie.
0: Ay, quiero ese, ese mix, por favor.
1: Con gusto, Jackie. Ahorita te lo envío para que lo escuches allá en Santa Ana. Pero ya sabes la misión. Domingo desde las 6 de la mañana tiene que estar sonando con todo, despertando a los vecinos. Y mañana sábado también. ¿Por qué no? ¿Aló?
2: Aquí, mi viejo. Vamos bajando el Venezuela a traer a la pequeña cría, pero con este mix que estás poniendo, más relajado el viaje, más tranquilo. Saludos, marito.
1: Saludos, Ronnie. Ya toca ir a traer a la cría, ya es hora. Mira, toda la tarde hemos pasado hablando del tráfico y todo. Yo creo que ahorita ya toca relajarse. Por eso estamos regalando el mix. Marito, me dicen, envíamelo por favor. Aquí te vamos escuchando en la ruta 52. Eso, feliz viaje. Ruta 52 conectados. Hola, me dicen por acá, quiero el mix. Aquí te lo acabo.

0: vamos a estar.
1: ¿Qué onda, Marito? ¿Qué onda? Aquí en la trabazón del Boulevard del Ejército hacia Soyapango. Pásame el mix, porfa, para ponerlo con las chicas del trabajo cuando les voy manejando. Porfa, salúdenme. Gracias por buena música.
2: Siempre ABC. Siempre ABC en todas partes. Mira qué buen compañero. Hasta piensa en la música que les va a poner. Por más compañeros así. Alfredo me dice, relax Marito, con unos frescos por ahí. ¿Cómo que no? Es fin de semana, señoras y señores.
3: Quiero el link del mix para descargarlo. Saludos desde San Michael City.
2: San Michael, conectados en San Michael.
4: Marito, un saludo de Sonsonate. Tráfico tranquilo, clima agradable.
2: Qué galán.
4: Porfa, ahí el mix. Saludos.
2: Eso, saludos, Carlos. Aquí te lo mando.
5: Muchísimas gracias. Y desde ya lo vamos a comenzar a compartir.
6: Vamos bajando con esto.
5: Y ya es un regalo para mí porque mañana estoy de cumple.
2: ¡Ey, qué súper! ¡Felicidades, Jackie! Ahí nos avisas a dónde va a ser la piñata.
7: Hola, hola, desde Santiago, Texacuango. Necesito ese mix, por favor. Muchas gracias.
2: Yeah, saludos hasta Santiago.
8: Hola, Marito. Regálame el mix, porfa. Saludos desde aquí de Sonsonate.
2: Hey, saludos hasta Sonsonate. ¿Cómo está toda la gente por allá?
9: Marito, mandame el link del mix de Dash Berlin.
10: Para una tarea, Marito, para una tarea.
2: Te creo. Bueno, ahorita lo vamos a mandar hasta Arkansas, allá en Estados Unidos. Conectada la gente de Arkansas.

0: Esta versión que acabas de escuchar fue hecha por Dash Berlin para Coldplay. Así que aprovechando también la incluí aquí en el mix.
1: Marito, un placer saludarlo aquí en ABC. Estamos a la altura de Apopa. Bendiciones. 5:37 p.m. Aquí andamos en la Uberiada ya. Vamos hasta las 9:00 p.m.
0: Démole.
1: Y necesito ese mix. Sí, lo necesito urgentemente. Ahí me toma en cuenta y me lo manda. Bendiciones. Saludos.
0: Sí, con gusto, hermano. Con gusto. Te lo acabo de enviar para que lo escuches ahí con los clientes y toda la cosa. Que dice Alex, Marito, regálame el mix.

0: ¿Sabes cuál es el problema? Ya se me está acabando el tiempo. Me quedan unos 10 minutos, más o menos.
1: Marito, envíame el mix, porfa. Lo quiero ocupar para escuchar música cuando voy a correr y no llevo el teléfono, solo para tenerlo en el reloj y los audífonos.
0: Eso es parte de la concentración.

0: Marito, regálame ese mix, ese clásico de Dash Berlin.
1: Regálame el mix, Marito.
2: Pilas, que ahí te lo acabo de enviar.

0: ¿Te lo dije o no te lo dije? Las mejores canciones de Dash Berlin en este mix.
1: Marito, mándame el mix, por favor.
2: Marito, por favor, regálame el mix.
0: Ahorita te lo acabo de enviar. Justo ahorita.
3: ¿Qué onda, Marito? De acá de San Salvador, regálame porfa el mix.
0: Desde la capital, Juan Carlos.
4: Mario, porfa. Mario, el mix. Mix, me urge. Gracias.
0: Ahí te lo mando con urgencia. Ya lo tenés, ponete las pilas a descargarlo. La gente de San Miguel Centro también conectada.
5: Hola, Marito, puedes regáleme ese mix. Hay tráfico pesado acá en la carretera de que va para Pulo. Saludos, Marito.
0: Saludos, Antonio, y suerte con ese tráfico. Paciencia.
6: Tomarito, el mix, por favor.
3: Marito, pásame mix, por favor. Aquí de camino a la playa.
0: ¡Qué galán! Vámonos para la playa. Ya que arranque el finde.

0: Ahorita andamos volando por Janeiro.
1: Marito, por medio de este WhatsApp, hago la solicitud del mix. Si me hace el favor de enviarlo adjunto.
0: Así tipo correo electrónico o tipo una solicitud formal. Aquí te lo acabo de compartir. Ponete las pilas a descargarlo.
2: Marito, regálame mix, porfa.
0: Aquí viene una de tus favoritas.
3: Marito, regálame el mix de Dash Berlin, aquí desde Santa Ana.
0: Ey, ¿qué pasó? Se te cortó.

Bueno, chicos, se me acabó el tiempo. Hoy sí. Se me acabó el tiempo, así que los que no les alcancé a mandar el mix aquí a través de WhatsApp, recuérdenme el lunes. Me pueden escribir el lunes aquí a la radio y me dicen: hey, Marito, no me lo mandaste el viernes, compartilo. Y yo se los voy a pasar porque, te digo, el WhatsApp quedó reventado a esta hora. El WhatsApp quedó a full en estos momentos. Pero como te dije, el tiempo no nos alcanza. Acá me dicen: un saludo desde Indianápolis, de parte de Edwin, para toda la gente acá en El Salvador. Saludos, Edwin, hasta Indianápolis. Recuerden que estaré conectado en redes sociales, arroba Mario Music, así me puedes encontrar. Vayan a seguirme en este momento para que por ahí sigamos compartiendo contenido electrónico. Arroba Mario Music. Y nuevamente repito, a los que no les alcancé a mandar el mix aquí en WhatsApp, me escriben el lunes. Yo agarro los controles desde las 2 de la tarde. Así que desde las 2 me escribís y me decís: hey, Marito, yo no alcancé el mix el viernes, pásamelo por favor, y ahí te lo voy a compartir, ¿ok? Feliz tarde para todos, feliz fin de semana. Nos escuchamos hasta la próxima.

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